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2: 6:03 de la tarde, arrancando la segunda hora de la Sobremexa de este último día del mes de julio, el mes más eterno. Cañón, ya. Y aún así, el día de hoy se me ha hecho eterno. Cañonamente sí, pero ya, pues ya, se acaba y comienza agosto. Un mes muy cool. También cumplen, es que, ¿saben qué? O sea, en julio cumplen años personas muy especiales para mí. Y en agosto también. En agosto también cumplen personas, muy especiales para mí. Años, cumplen años. Está padre, agosto y luego septiembre, pues todos muy patrióticos. Octubre es lindo, digo, por las lunas, ¿saben? Y también cumplen años personas que yo quiero mucho. Y luego llega Halloween, que en lo personal, o sea, yo no soy la más fanática de Halloween, pero el Señor del Carmen sí. Entonces aprendo a llevar esos días. Ya noviembre, pues también cumplen años personas que quiero mucho. Y de muertos, y sí, ya diciembre, pues fiestas decembrinas. Ya básicamente se acaba el año. Pero bueno, en fin, gracias a todos los que se comunicaron. Yo ya los complací, como pueden escuchar. Como pudieron escuchar, la quinta estación estuvo con que te quería. Que hoy te veo y aunque lo intente, no se me olvida. Yo sé que no es jueves de karaoke, pero no importa. No importa, aquí lo hacemos karaoke, los viernes también. Y saludando por acá a la racita Razuki, que nos escucha en Río Grande. Saludos para ustedes. Esta canción que me pide Rubí, saludotes. Espero lo hayan disfrutado. También llegó Bad Bunny, el conejo malo. Benito Antonio llegó a poner el baile inolvidable. Ese Benito, porque no tienen ganas de trabajar y que con esa canción se animan. No manches. Hasta acá se me pegó el bostezo que seguramente ustedes... que ustedes dieron porque no tenían ganas de trabajar. ¿Y qué pues? Échenle ganas a la gente que anda trabajando ahí en la... diría el Señor del Carmen, los Maquilovers. Saluditos para ustedes que andan allá en la fábrica. Saludos. Ya no es Aptim, ¿verdad? Saludos para ustedes. También Carly Uchis llegó con Muévelo. No seas así. Ay, amo a Carly Uchis. Carly Uchis es una cosa muy bárbara. A mí me encanta, me fascina esa mujer. Yo espero que hayan disfrutado este bloque musical. Y vámonos con más música. Pero antes de eso, vamos a hacer un recuento de algo. Fíjense que... Perdónenme, me disocié. No estoy disociada. Pero les quiero platicar algo. Les quiero preguntar, ¿ustedes le temen a la oscuridad? Ah, ¿verdad? O sea, de día, muy personas adultas, todo bien, pero de noche, pues sí, somos de los que corremos a apagar la luz y ya, vemos sombras y nos empieza a dar como un poquito de ansiedad, pasa, ¿eh? Yo realmente en algún tiempo sí corrí, o sea, apagaba la luz y corrí a mi cama y me metí abajo de las cobijas porque decía, voy a ver algo voy a ver yo. Pues bueno, esto tiene una explicación, ¿eh? Déjenme les digo, ¿por qué pasa? El cerebro tiene un sistema de seguridad, como quien dice, con dos personajes clave. La amígdala, que es la alarma del peligro, y también la corteza prefrontal, ¿ok? Que es la que regula, pues... nos regula todas nuestras emociones. O sea, ella regula la amígdala, para que me entienda. Entonces, una nos dice, hey, ¿qué es eso? ¿Qué pasó? ¿Oíste eso? ¿Viste eso? Y la otra, la corteza, dice, tranqui, amigo. Tranquilo, precioso. Tranquila, preciosa, no pasa nada. Entonces, pues bueno, ¿qué sucede con esto? Con la luz funciona bien, pero a oscuras, la comunicación entre ellas dos sí falla un poquito. La amígdala entra en modo pánico y dispara alertas. Y la corteza, pues pierde capacidad para calmarla. Entonces el cerebro se pasa de protector y termina poniéndote en el peor de los escenarios. Y hasta empiezas a cantar de Dios es

aquí, o protégeme, Señor, con tu espíritu. Te sacas todas las alabanzas habidas y por haber y todas las oraciones que te sabes y que no has rezado en mucho tiempo. Pues empiezas a rezar. Pero es porque nuestro cerebro nos está protegiendo. Nuestro cerebro es maravilloso y el ser humano en sí es maravilloso. Es una realidad. Pero bueno, vámonos con música. Llega una canción del año 1994. ¿O estoy loca? No, sí es de aquellos años, de Los Abuelos de la Nada. Ay, y tu tía, no, esa canción era remasterizada. De 1983, ya vi. Yo ya me andaba adelantando varios años. 10 años. Y justo esta canción es uno, yo creo que de los himnos más grandes del rock en español. Y hasta cumbia norteño se ha hecho con esta canción. Entonces, y tiene un buen timbre, claro, porque la compuso un joven muy talentoso llamado Andrés Calamaro. Así que vamos a escucharla, Los Abuelos de la Nada, con Mil Horas, sonándola sobre Mexa. Regreso rapidísimo a través del 100.5.

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1: Acabamos de escuchar a Lila Downs con esto que fue Cariñito. Y Yair con La Locura. Uno de los participantes de la Casa de los Famosos que anda siendo muy querido. Y luego anda en la controversia que porque Víctor García dijo en un programa que que él sí tiene chamacripa, que va y se encierra una casa, que él jamás lo volvería a hacer. ¿Cómo son? De veras, dejen a Yair, que por lo visto tiene muchas fans. Y sí, está bien, canta bien el muchacho y se ve que es muy agradable. En la casa lo está haciendo muy bien. Bueno, apenas va una semana, pero bien, bien, por las que apoyan a Yair. Oigan, continuemos con más música. Nada más les voy a decir algo, les voy a decir una cosa. Me topé una publicación no sé quién sea, pero algo así como de que ay, que yo soy bien mala, para no decir otra palabra, una grosería. Yo soy bien malilla, para no decir una grosería. Y que no sé qué, y que la, o sea, que los que hablan de mí dicen que cosas así. Yo, ¿verdad? Yo en lo personal digo, la gente que publica esas cosas, no sé, como que son las que tienen su alma menos bonita. Así lo siento. Como que, digamos, cuando te dicen que tienes como amigos, enemigos, perdón, imaginarios, esas personas que se la pasan publicando a sus amigos, a sus enemigos. Ay, qué amigos, oíte. Enemigos imaginarios que no existen, pero que están ahí, que según esto queriendo hacer controversia. Sí, sí pasa. Y siento que tienen su alma y su corazón bien feo. Pero bueno, en fin, vámonos con algo que también nos va a poner muy sentimentales. Nos va a poner muy tristecillos. Porque esta canción de tranzas, que se llama Morí, sí está como para híjole. No te deschonga, pero si sí quieres tomarte algo fuerte y cantarla a todo volumen, aunque no andes dolido, pero la cantas. La cantas porque es de ley cantarla, ¿sabes? Así que súbele a todo volumen. Esto es Tranzas con Morí. Regreso rapidísimo a la sobremexa, 6:27 de este último día del mes de julio. 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
0: 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El cantante Lou Vega, conocido por el éxito Mambo número 5, es alemán y tiene ascendencia italiana y ugandesa.

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1: Acabamos de escuchar a Zetangana con esto que fue Yate. No, hombre, yo feliz. Yo feliz. Si ustedes no lo sabían, esa canción es mi canción favorita de Zetangana. O sea, tiene muchas, pero Yate es de mis canciones favoritas. Y gracias, gracias. Yo creo que Carlitos Vital sabe que esta es mi canción favorita y por eso la pide. Dice que ya no está trabajando. Le voy a creer. Oigan, pero ¿saben qué? Ya llegamos al final de la sobremexa. Ya nos vamos. Gracias por haberme acompañado en esta bonita tarde de martes. Hola, qué martes de viernes. ¿Ven cómo sí me dejó bien disociada esta semana? Me dejó, acabó conmigo. O sea, yo no acabé con la semana acabó conmigo. Es la verdad. Es la verdad. Entonces, pues bueno. Ya ni modo. Espero que hayan disfrutado muchísimo esta sobremexa, esta programación que tuvimos. Nombre, maravillosa. Yo los espero el día lunes en punto de las 5 de la tarde en una nueva emisión de este su programa La Sobremexa. Andamos ya próximos a cumplir 2 años. Es nuestro mes de aniversario. Vamos viendo qué sucede. Mientras tanto, sigan en la programación de Exa Zacatecas del 100.5. Sigan en sintonía. Llegan mis compañeras Erika y Zairi, ahorita con Reflection. Y el fin de semana acompañen a mi Erika y a mi Nacho, por favor. Y el lunes, desde tempranito, ya saben, Ernesto, el Garritas, con Despabilates. Luego después Majito, con Vibra Exa. Y luego ya a las 5, yo, Merengues, con La Sobremexa. Sal y vale, cuídense muchísimo. Que tengan excelente fin de semana y gran, gran inicio del mes de agosto. Puras cosas bonitas. Puras cosas padriurix. Sale y vale. Disfruten su fin de semana con mucha responsabilidad. Ya saben, nada en exceso, todo con medida. Y si toman, no manejen, por favor. Se los encargo mucho y disfruten. Disfruten, sea lo que sea que vayan a hacer, disfruten mucho. Gracias infinitas por haberme acompañado. Soy la voz que no sabías que necesitabas. Soy Jessy del Carmen. Esto fue La Sobremexa a través del 100.5.

0: 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Las curiosidades de tus artistas favoritos. El nombre del músico saxofonista de la banda Maldita Vecindad, sax, es Eulalio Cervantes. 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

0: 7:14.
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0: 7:16.

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2: ¿Ya está el tiri? ¿Titiri? ¿Ya se fueron? Ah, no. Perdón.
3: ¿Ya llegaron?
2: ¿Ya llegaron? ¿Ya están todos? ¿Ya podemos sonreír?
3: Ya, ya empiezo a sonreír, por favor.
2: Ok. Bienvenidos al...
3: Hola.
2: Mira, si me sale la voz de la Barbie.
3: Sí, a mí.
2: ¿Cómo están, gente? Bienvenidos. Otro viernesito a Reflection. Estábamos esperando a la Kiki. ¡Llegó la Kiki de
3: ya
2: Zacatecas!
3: Llegué.
2: Ahora sí, ¿era entrar o esperarnos?
3: Y no, sí, le dije, ya voy llegando. Entonces, por cierto, saludos a la doctora rural.
2: Oye,
3: que por su culpa llegamos tarde.
2: Ay, doctora rural, ¿ahora qué hizo, doctora rural?
3: No, salió, pero del rancho para entrar a Zacatecas.
2: Otra vez
3: el Zacatecas estuvo muy
2: fíjate
3: feo.
2: Fíjate que nosotros fuimos el... Ah, por cierto, ¿cómo están? Yo soy Zairi.
3: Hola, buenas tardes.
2: Buenas tardes, las groseras que nos saludan.
3: Perdón.
2: ¿Qué le estaba diciendo?
3: Que fuiste a Zacatecas.
2: Ah, fuimos a Zacatecas el jueves. Mm. Y sigue, o sea, no, yo no le veo avance. Yo tenía mucho que no iba a Zacatecas, o sea, no agarraba carretera. Pero desde que me acuerdo,
3: desde la última vez,
2: creo que avanzaban. El mismo tramo.
3: Sí, ya sé.
2: O sea, ¿qué onda con eso?
3: Entonces, por eso llegamos tarde. Porque la doctora rural, de aquí a que llegó a la casa, de aquí a que arregla cosas y vámonos. Entonces sí, se nos hizo un...
2: Pero ella agarra por Morelos, ¿no?
3: No, esta ocasión, sí, normalmente sí, pero esta ocasión se fue por acá por normal, o sea, bueno, sí. Por...
2: Es que agarra...
3: el rancho. Sí, o sea, haz de cuenta, el rancho está para Villedecos, para Morelos.
2: Ajá.
3: Para Saltillo.
2: Ey.
3: Entonces agarra esa carretera y se incorpora a Zacatecas.
2: Ajá.
3: Y se va para Zacatecas.
2: Sí. Uh-huh. ¿Y dónde está? Yo, porque el pedazo que se me hizo así más complicado es el de aquí. O sea, de...
3: Ah, no, te estoy hablando que fue casi entrando a Zacatecas, ahí por el TEC.
2: Ah, no, ese no nos tocó.
3: Sí.
2: No, nos tocó el de acá de... ¿De Enrique Estrada? Sí. Antes de llegar a Enrique Estrada.
3: No, ya fue entrando a Zacatecas.
2: Ya hasta dije, o sea, ok, ya está una parte hecha. De aquí a que terminen esta que están haciendo, la primera que hicieron ya va a estar toda llena de hoyos. O sea, se están tardando muchísimo.
3: Mira.
2: Ah, ya. Uh-huh. ¿Por cómo se llama? ¿Hacienda Nueva? Por...
3: Pasando...
2: ¿Sí se llama Hacienda Nueva?
3: Sí. No, Providencia.
2: Perdón, Providencia es aquí.
3: Entonces allá es...
2: Perdón, no conocemos...
3: Ah, también es con una P, pero no me acuerdo qué P era.
2: Los lugarcitos. Diga, a ver si se están reportando diciendo los lugarcitos.
3: Sí, porque...
2: ¿Cómo se llama antes de llegar a Zacatecas?
3: La Pimienta.
2: ¡La Pimienta!
3: ¡Ey! Gracias, Flor Manager. Saludos para José Luis. Sí, la Pimienta. Sí, es que te digo, empezaba con P.
2: Con P.
3: Me tengo que ir con P. Una
2: algo.
3: Providencia y la otra es la Pimienta. Muy bien. Ey, por ahí.
2: Ah, no, eso no nos tocó. Uh-huh. Nos tocó que se incorporaban bien gacho, ¿verdad?
3: Sí.
2: Camiones y camionetas. Pero de ahí en más, así como que mucho tráfico. No, te digo, el tráfico era de acá. Y hasta eso. Uh-huh. Estuvo como fluidito.
3: O sea, lento, pero
2: lento,
3: sin pararte.
2: Muy lento, pero fluidito. Entonces, pues ya pasando eso, ¿no? Ya estuvo más relax. Y pues ya, pero sí dije, es que, digo, cuando terminen esto, ya el otro día va a estar igual de feo. Dije, no.
3: De hecho, ya se están haciendo hoyos acá en donde siempre hay hoyos. Ya hay hoyos.
2: ¿En serio?
3: El otro día sí me tocó.
2: Ay, no.
3: Entonces, como que, ay. Pero no ha llovido, entonces.
2: Pues ahora espérate a que llueva, precisamente.
3: Uh-huh. Ahí vienen las ferias, pues ahí vienen las lluvias.
2: Ahí viene la lluvia.
3: Uh-huh.
2: Sí, es cierto, ahí vienen las ferias.
3: Vienen
2: no,
3: las
2: sí
3: ferias.
2: Son ferias, ¿verdad? La de
3: sí,
2: aquí, la de allá.
3: Aquí, luego termina la de aquí, se sigue la de allá.
2: Entonces, sí, nos entendieron, ¿verdad? Gente que nos está escuchando fuera de Fresnillo.
3: Oye, noches blancas ahí en el Ágora, ahí están en el Ágora, unas noches blancas.
2: Ay,
3: muy
2: sí,
3: bonitas.
2: Es cierto.
3: Hoy hicieron
2: un evento muy padre.
3: Bonito ahí en el Ágora. Entonces,
2: ¿a qué hora empezó?
3: Ahorita a las 5 y cachito, creo. A las 5 de la tarde.
2: Uh-huh. A las 5 de la tarde. Ah, uh-huh. Mi mamá quería ir a esa.
3: Sí, está muy padre. Bueno, se visualizó muy padre. Espero que esté todavía mejor de lo que
2: pues hasta eso
3: se creía.
2: Ha habido varios eventos ahí en el Ágora que han estado muy...
3: muy bonitos.
2: Muy chidos. La Kikita canta.
3: Me dio sueño, perdón.
2: Le dio el bajón. Como sí. Venía toda acelerada, se sentó.
3: Y santo remedio.
2: Y le dio el bajón. Tu cita, Mimi.
3: ¿Qué dice Mimi? Espérate, déjale bajo volumen y te subo micro, ya.
2: Espérate, es que yo también tengo el volumen abajo. ¿Qué? Tu cita, Mimi, ¿no te escuchas nada, tu cita, Mimi? Mi amor, ¿me puedes mandar el audio
3: más fuerte?
2: ¿Fuerte?
3: Yo oía más a tu mami.
2: Sí,
3: que a ti.
2: Se escuchaba más la tele, hija.
3: Ajá.
2: Bájale tantito a la tele y tú más fuerte, porque si de plano no le entendimos qué canciones.
3: No, debo decir que no, princesa, no es mal plan, ¿eh?
2: Ay, ¿no han puesto la de TQM? Yo desde el otro día puse
3: TQM. ¿TQM? Ah, de
2: los picus. Ya las tenía desde antes, así como que, a ver, ¿para cuándo? Y se me ha olvidado volverlas a pedir, entonces, chécale. Mientras, a ver si la tucita nos manda... El otro mensajito. Ah, ya. En video tampoco te oyes, tu cita. A ver.
3: TQM.
4: ¿Puedes mandar un saludo a mi canción
3: de TQM? Olvídese de Jason. No, si no está esa, la de Forte. De TQM. O si no está esa, no sé qué, pero ya está TQM.
2: ¿Sí está? ¿Qué crees, tu cita? Si tenemos TQM. ¡Qué belleza! Saludos a tu cita que ya terminó su curso de verano.
3: ¡Bravo! ¿Hoy?
2: Ayer, bueno, hoy les hicieron su fiesta de remojo. Los anduvieron remojando. Y ayer fue la clausura oficial. Se presentaron todos los niños. Fíjate que me gustó la clausura. Estuvo bonita porque era muy deportivo el curso. Uh-huh. Entonces eran básquet, vóley, fútbol, atletismo, natación... baile, manualidades. Uh-huh. Entonces cada uno hizo como una presentación. Uh-huh. A Mimi le tocó bailar. Obviamente tu cita y
3: rompió partió pista.
2: Sí. Ahí en primera fila la tu cita. Y sí, varias personas sí me dijeron: es la tuya, ¿verdad?
3: Obvio.
2: Sí, sí. Esa que pensaste que la de amarillo. Sí.
3: Esa es mi hija.
2: Esa es la mía.
3: Esa es mi pollita.
2: Ándale, esa es mi pollita. También otro grupo también bailó. Y unos niños hicieron una demostración de básquet. Uh-huh. Otros de vóley y otros de atletismo con fútbol. Pero estaban padres las demostraciones que estuvieron haciendo. Las de básquet muy buenos los niños, ¿eh? Todos, estuvo como unos 2-3 que la fallaron. Pero todos iban y aventaban el balón. Uh-huh. Y canasta. Todos. Entonces estuvo padre, me gustó el...
3: La clausura.
2: La clausura del curso de verano del sindicato de ahí del IMSS. Entonces, pues ya terminó. Ahora sí ya se empiezan sus vacaciones.
3: Ya. Ahora
2: oficiales.
3: Sí, ya.
2: Sí, porque era horario de escuela. Entonces sí. Era igual, duérmete temprano, te levantas temprano. Uh-huh. Pero no sé por qué no le batallaba tanto como en la escuela. Acá yo llegaba y ya estaba tu cita. Ya
3: lista, ya vámonos, mamá.
2: Ya vámonos. Y en la escuela.
3: ¿Dónde está mi desayuno?
2: Medio desayuno porque empezaba con natación.
3: Ah, ok.
2: No, y ella traje de baño puesto y todo, ¿no?
3: Ay, preciosa.
2: Así te quiero para la escuela, mi amor. Ya va para segundo, mi tucita, Mimi. ¡Saludos a la Yovis!
3: ¡Hola!
2: ¡Qué milagroso, mi Yovis! Dice, mándame saludos a Yovis y Garay, que me van escuchando. Muy
3: saludos.
2: Bien, mi Yovis. Y ahí empezaron los reportes. ¡Güerita enfermera! Es que así la tengo en el WhatsApp. Hola, güerita Irma. A ver, ¿qué dice? Dice Sebastián.
3: ¿Qué dice Sebastián?
2: Que si le puedes poner una de Michael Jackson, ándale pues. la de Bat, sino la de Sunflower, please. Saludos a todas, gracias. Ay, dice que todos los viernes escuchan. Muchas gracias, güerita. Ahorita checamos a ver si tenemos este
3: Michael Jackson. Sí, yo creo que sí, sin problema.
2: Ok, ahorita publicamos. Ya saben que va por orden. Va por orden. Millavis, ¿tú no quieres canción, Millavis? Tienes 2 segundos para reportarte a ver si quieres canción. Y si no, ya saben, todas detrás de tu cita. No se ha reportado lo...
3: ¡No! ¡No! ¡Y Cris no!
2: ¿La Cris?
3: No.
2: Bueno, manden sus WhatsApp también, ¿eh? ¿Ok? 493-138-105. ¿Ok? Ok.
3: Muy bien, Ami.
2: Vámonos.
3: Vámonos, son las 7:31. Llega Picus y esto se llama TQM.

0: 733.
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2: 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En 2006, la cantante Mariah Carey aseguró sus piernas por $1,000,000.

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9: 738.

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1: Son las 7:42. Aquí estuvo nada más y nada menos que Michael Jackson y esto que se llamó Smooth Criminal. También estuvieron los Picos, gracias a Mimi, y esto se llamó TQM.
2: El Sebas también a baile y baile.
1: Muy bien, Sebas, tú muy bien.
2: Con la de Bad, tú muy bien, mi Sebas. Tú muy bien. Oigan, los de acá del WhatsApp hoy no nos han pelado, ¿verdad?
1: No, hoy nada más José Luis que nos dijo que la pimienta, que era la pimienta.
2: Bueno, mínimo hay alguien.
1: Ya.
2: Hay alguien de ahí.
1: Ya sé.
2: Escuchando. A ver si veo mis grupos más seguido. Perdón, es que tengo 10 mensajes de 10 grupos diferentes. De la familia, del trabajo. Ya.
3: Estaba viendo los mensajes del CEPS.
1: Ok.
3: Entonces, ustedes por favor sigan reportando al 493-138-105. Hoy vamos lentos con las canciones porque no han pedido canciones. Más bien porque no han pedido canciones. Ustedes son los lentos, oigan.
1: Exactamente.
3: Oye, por cierto, saludos a todos los Uber. Hemos llegado a la conclusión que la mayoría de los Uber. Ah, por cierto, saludos a Eddie Altamira.
1: Saludos, que te dejo. No te dejo güera ahora mismo.
3: Pero es que sí soy. O sea, sí. Soy güera, pero no soy güera.
1: No, te dejo hermosa. Bueno, siempre te ves muy bonita. No, lo que voy es que siempre te dejo muy bonita. Siempre te deja muy bonita. Pero ahora te dejo
3: me dejó de güera, Dora. No güera. ¡Me dejó de Dora!
1: No te ves Dora.
3: ¿Con esto?
1: No.
3: No, ya con el largo no.
1: No.
3: Es que son muchas capas las que me.
1: Sí, se te ve padre.
3: Pero la más chiquita sí está chiquita.
1: Le cortó. No, pero se te ve bonito.
3: Le cortó como la mitad.
1: Te dejó.
3: O sea, vi el estropajo. Tú, estropajo, o sea.
1: Y tú así de, ¿qué es eso?
3: No, la primer cortada que le va dando, yo así.
1: Mi
3: inhala,
1: cabello.
3: Inhala, exhala, y luego le digo, mi cabello. No te preocupes, llévatelo. Mira, es muy bueno para quitar el zar. Y me dijo que sí nos escuchaba.
1: Y le
3: digo, ¿dónde nos estabas escuchando? No me acuerdo qué día me dijo que nos escuchó. Y le dije, ¿dónde lo estabas escuchando? Dijo, en el Uber.
1: Ajá.
3: Dijo, casi todos los Uber a los que yo agarro traen Exa. Dice, casi todos traen radio, pero la mayoría trae Exa.
1: Sí.
3: Entonces, saludos a todos los Uber que andan, pues no dando el rol, porque están trabajando.
1: Pareciera, uno diría, van dando el rol, pero no a mí, van trabajando.
3: Pero sí
1: y
3: van
1: uno trabajando. Como que no es feliz. Cuando vas a.
3: Nosotros
1: vas
3: sí.
1: Fuerzas que de ganas.
3: Nosotros sí.
1: Aquí no trabajamos, Ale.
3: Ah, está bien.
1: Espérame, hablando de. Déjame hablar.
3: Es trabajo. Parezca lo que parezca y piensen lo que piensen. Es trabajo. Divertido. Bastante. ¡Saludos, Yolanda Mendoza!
4: ¡Oli, Yolis!
3: Mira, si se andan reportando. ¡Oli, Yolis! Oli Yoli, sí se andan Oli. Reportando acá. Muy
1: Gracias.
3: Bien. Entonces estábamos de que sí, sí es trabajo. Pero, por ejemplo, así como nosotros decimos, es que nosotros nos la pasamos rete bien.
1: Uh-huh.
3: Nos divertimos.
1: Los Uber también.
3: Es nuestra burbuja.
1: Ajá.
3: La cabina de Ex es nuestra burbuja de Kiki y Mía.
1: Ajá.
3: Y yo me imagino que de todos los locutores.
1: ¿No? Sí. Sí, sí,
3: yo
1: sí.
3: Me imagino
1: también
3: que sí.
1: Siento que sí.
3: Entonces, Yo
1: bueno, del Garras no lo sé.
3: El Garras, mira, el Garras
1: sí ando creyendo como que
3: el Garras ya está viejito.
1: Sí, exacto.
3: El Garras es de los que ya de todo se enoja.
1: Chochea.
3: Ya chochea. Exacto. Le diste al punto. El Garras ya chochea. Entonces, ya es como los viejitos. Es que usted, niño, que no sé. Así está el Garritas.
1: Todo le molesta a mi Garritas, hasta levantarse temprano. Ah, él no le batalla ya para levantarse temprano.
3: No, es de los que, desde las 5.
1: Ajá, ya estoy listo.
3: Ya quisiera.
1: Ya di mi rodada.
3: Ya está mandando los saludos en los grupos.
1: Ah, también.
3: Es el primer mensaje que me llega todos los días.
1: ¿Cómo se llama? De la temperatura.
3: De la temperatura
1: en la mañana.
3: De la temperatura. Entonces, de ahí en más, todos los locutores somos felices aquí, exceptuando el... Quitando a Garritas, haciendo a un lado
1: quitando
3: el Garritas.
1: Quitando al Garras, todos somos happy en la ETSA.
3: Sí, y yo imagino que los Uber también, fíjate.
1: Ay, es que como a mí no me gusta manejar, Mira, creo, ahí es donde me
3: refleje. El otro día platicando también con las amigas, salió eso de que, o sea, ¿por qué no te fastidias? De que si el sol, que el tráfico, que no sé qué. Digo, es que mira, a lo mejor como es lo único que hacen, pues a lo mejor lo ven.
1: Leve,
3: no les mortifica el sol. Pero como una de mamá o de ama de casa.
1: No te da tanto el sol.
3: No, deja de eso. Siempre estás contrarreloj.
1: Ah, ok, ok.
3: Entonces te fastidia todo. O sea, igual, porque está el tráfico. Aparte de que está el tráfico, te está dando el sol. Entonces, no te enojas tanto por el sol.
1: Sino todo
3: lo demás. O sea, el contexto que llevas en el momento. Entonces, creemos que eso es lo que a nosotros por eso nos fastidia. El decir, no manches, estar manejando todo el día.
1: Ya sé.
3: Pues sí, porque uno llega a la casa a hacer más cosas. No es el único trabajo. Bueno, hay chavas que sí. Pero igual, las que nomás se dedican a Uber, pues, bien chido. Bien feo. Llegamos a esa conclusión. Bueno, yo llegué a esa conclusión. No recuerdo si alguien me siguió la corriente. Pero. Pero esa fue mi conclusión. Esa fue mi teoría en cuestión de los Uber, de por qué les gusta y a la demás gente mundana no nos gusta. A mí. Sí, prefiero que me lleven. Prefiero que me lleven, pero no me molesta manejar. O sea, no.
1: Es lo mismo.
3: Sí. Pues sí. O sea, si lo tengo que hacer, no es algo que me. Que me moleste. Al contrario, o sea, si es así más. Por lo mismo, de que yo tengo mis tiempos, para moverme, para todo.
1: Ajá.
3: Entonces, pues no. No sé si le daría de Uber, la verdad.
1: Pero bueno, no en creo. Este caso, saludos a todos los Uber.
3: Saludos.
1: Gracias por ir sintonizando la frecuencia exacta 100.5. Y si se quieren comunicar para escuchar su canción mientras realizan su actividad de la manejada, pueden marcar el 493-932-4868 o si no, también mandarnos mensajito al WhatsApp, que es el 493-138-105.
3: Yo te voy a decir, lo acabas de decir, ¿no? Dijiste la línea naranja.
1: Ajá.
3: Sí. Recuerden que sí existe la línea naranja.
1: Sí.
3: Todavía funciona la línea naranja.
1: Sí, sirve. Sí, suena. Sí. A ver, déjenme les digo si suena.
3: ¿Te marcó?
4: Estaba bien bajita.
3: Ah, qué caray.
1: Ya voy a renegar como el Garras.
3: ¿Quién es le que baja? ¿Por qué le bajan?
1: ¿Por qué le bajan? Uno no oye. De por sí no oigo.
3: Ya no tengo guardada la exa. Sí, es con 2, 4, 8, 6, 8. Ahí estoy yo.
1: Está marcando mi amí.
3: Ahí estoy yo. Nomás estábamos probando.
1: Sí se oye.
3: Sí se oye.
1: Sí sirve. Marquea.
3: Probando.
1: Muy bien. Sí. Entonces, los de los Uber, pues.
3: Ok. ¿Vamos a música?
1: Sí.
3: Vamos a música.
1: Vámonos con Ricky Martin, el señor de Aguirre, junto con Los Ángeles Azules.
3: ¿Que no era Wisin?
1: También Ricky Martin, el señor de Aguirre.
3: El otro día
1: lo presenté así, como el señor de Aguirre, y era con Maluma, y yo, y con el señorito de Aguirre, que es Maluma, y luego me dice Chris, todos pues, yo sí.
3: La Kiki agarra parejo.
1: Todos son de Aguirre.
3: El Edén de Aguirre también.
1: Edén de Aguirre, nomás, ¿no?
3: Pues ¿quién más? Maluma,
1: Ricky,
3: Wisin.
1: También Sebastiancito Hermoso Precioso.
3: Sebastián Yatra de Aguirre.
1: No, pues sí, todas. Todos.
3: Todos, perdón. Bueno, todas.
1: Bueno, todes, porque todes. Ricky Martin.
3: Mira, Ricky Martin.
1: No más es el único.
3: Dicen muchas cosas de los otros también.
1: ¿De cuáles otros? Maluma no.
3: También
1: Sebastián Yatra no.
3: También han dicho.
1: No. Wisin, no.
3: No, de Wisin, el Wisin me cae gordo.
1: ¿Por qué te cae gordo?
3: Por la marida.
1: ¿Por qué?
3: Porque hace lo que la marida quiere.
1: Es mandilón. Punto para Wisin. Faltan 9 para las 8, vámonos.
3: Vámonos a música.

0: 7:55.
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0: 7:57.

0: Son las 8.
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1: 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La cantante de la banda colombiana Messier Periné, Catalina García, nunca soñó y mucho menos pensó formar una banda, ya que

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8: No sé qué escuchamos, la neta, estamos platicando.
9: Escuchamos a Alexander Stan y esto que se llamó Mister, Saxo Beat, con saludos.
8: Ah, sí, cierto.
9: Para la gente que nos escucha en Zacatecas Capital.
8: Ah, ahora sí, centro. Ya se reportaron.
9: Sí,
8: en el centro.

0: De hecho, estábamos diciendo, ¿qué dijimos de Cris hace rato?
1: No me acuerdo. Que no se había reportado. Es que no se reportan y de repente todo el mundo se reporta. También por acá ya se reportaron. ¡Saludos a Juanma!
0: Hola.
1: Que por cierto nos reclamó el otro día su saludo. Dijo, ¿y mi saludo? ¿No va a mandar saludos de a gratis? Bueno, no de a gratis, sino de sin saber. Si escuchan o no escuchan.
0: Que si ya le quitaste el veto. Oye, Cris, perdón, rápido. Dice a Cris. Cris, dices ahí que en qué parte de Zacatecas nos escuchas.
1: Acuérdame por qué la tenía vetada.
0: O algo de...
1: De los BTS, me imagino.
0: ¿Sí era de los BTS?
1: No sé.
0: A ver.
1: No me acuerdo.
0: A ver, ahora sí, perdóname.
1: Sí, te digo que me decía otro de Juanma. Y los saludos, yo no sé si están escuchando o no. No voy a mandar saludos. No voy a mandar saludos. Nada más para ver si escuchan.
0: Sí, claro, no es chido.
1: No, o sea, tenemos que tener la certeza de que están escuchando.
0: Exacto.
1: A la única que le mando saludos, y eso porque le tengo que mandar saludos, es a tu cita, mami.
0: Sí.
1: De ahí más, necesito la información. Necesito para saber.
0: Manden mensajes.
1: Si tú nos dices, estoy escuchando, claro que va a haber saludos.
0: Voy a mandar saludos.
1: Claro que va a haber saludos. Canciones.
0: Dice, yo escucho aquí en Colonia Las Huertas. ¿Sabe dónde es Las Huertas?
1: En Zacatecas, ¿no?
0: Ubícame, ¿dónde son Las Huertas?
1: Sí sé dónde están Las Huertas de abajo.
0: No, según yo es ahí por El Orito, según yo. Pero no sé, a ver, tú dime. Exacto, sí, ahí por El Orito, por donde yo vivía.
1: Ah.
0: O sea, entrando por tránsito pesado, por ahí, por esos
1: Erika,
0: rumbos.
1: Fui una vez a tu casa.
0: Bueno, por ahí.
1: Y me perdí.
0: Sí, dice, soy de Calera, pero andamos en SAC. La otra persona.
1: A la otra persona. Ok. A los de carretera, manejen con cuidado, porfi.
0: Sí. Con cuidado.
1: Por favor.
0: Sí.
1: Dos manos al volante.
0: Ah, me dio frío.
1: ¿Por qué?
0: No sé, te digo que siempre que estoy aquí, me da como... ¿qué te dije que me dio el otro día? Una riuma.
1: ¿Se te subió el muerto?
0: No, como una riuma. Como una riuma. Aunque sea, no se crean, ¿eh? No. Una riuma. Yo te traigo como una riuma.
1: ¿Riumas o reumas?
0: Riuma. Una riuma.
1: ¿Una riuma?
0: Una riuma. Sí. ¿Qué más iba a decir? Oye, mi, ¿cuándo son los Grammys? Yo tengo esa duda grandísima de París. ¿Por qué tanto
1: porque traemos los ahora, BTS? ¿Ahora otra vez las ARMYs? Ahora no somos las ARMYs.
0: Ahora son los BTS. Directamente ellos.
1: Traen el show los BTS y... Porque les gusta ser el centro de atención por PD. No, es cierto. Bueno, los Grammys son hasta el año que entra. O sea, son como por... febrero, más o menos enero, febrero,
0: okay.
1: Más o menos. Entonces, desde más o menos mediados de un año antes, los artistas mandan las canciones con las que quieren participar con los Grammys. Entonces mandan sus propuestas, digámoslo así. Todos los artistas obviamente están las especificaciones, ¿no? El disco tuvo que salir de tal fecha a tal fecha, ciertas especificaciones. Entonces, los que los cumplan, pues bueno, mandan sus propuestas y de ahí son 15,000 votantes los que eligen a los nominados a los Grammys.
0: Ok.
1: Para el siguiente año, ¿ok? Van varios años que BTS mandaba sus propuestas y han tenido nominaciones a los Grammys. Una era pandemia, entonces tuvieron una participación también, pero de esas grabadas.
0: Ok.
1: Porque no hubo público y demás. Y ya cuando fue, ya había público en el 2002, si mal no recuerdo. Igual lo mandaron, tuvieron su nominación y los invitaron para que se presentaran ahí en vivo en los Grammys. Que fue antes de que ellos entraran al servicio militar. Fue como, digamos, todo lo que hicieron, lo último antes de entrar al servicio militar. Como BTS. Porque ya después cada uno, pues bueno,
0: hizo sus solicitaciones.
1: Bueno,

0: solista. Sí, Arem también metió una solicitud, una propuesta con su disco de solista. Arem lo metió y no quedó. Pero bueno, como BTS, pues sí estaban con eso. El asunto es de que se dieron cuenta desde la última presentación que con BTS era puro rating.
1: ¿Cómo rating?
0: Grammys quería a BTS para rating. Tenían como cierto...
2: No te creo que los usen. No creo yo eso. Que los usen. Jamás voy a creer que usen.
0: Tenían
2: a BTS
0: como
2: para tener ratings.
0: Más o menos un rating ya establecido de cuántos millones de personas los veían y estaban al pendiente de los Grammys. Uh-huh. Cuando anuncian que BTS estaba nominado, subió. Cuando anuncian que BTS se presenta en los Grammys, subió. Y es la transmisión con más vistas que ha tenido los Grammys. Uh-huh. Sobre todo la participación de BTS, o sea, la pues sí, lo que presentaron. Que la neta a mí sí me gustó. Fue una onda como de agentes secretos y todo chido con la canción de Border. A mí la neta sí me gustó. Y, o sea, igual en los cachitos donde platicaban con ellos, donde los entrevistaban, eran los picos más altos de rating que tuvieron los Grammys. Pues bueno, ya traían esa onda de que era como estrategia. Y sí, se notó en los demás, en los siguientes premios, cuando ellos ya estaban en el servicio militar, que no llegaron a esos puntos de rating. Tuvieron mucha audiencia, como siempre.
2: Pero no cuando estuvo BTS.
0: Entonces ya traían ese asunto. ¿Qué pasa este año? Bueno, los Grammys acaban de anunciar 5 nuevas categorías. ¿Qué ha pasado también en las últimas transmisiones de los Grammys? No en los premios, en las últimas transmisiones de los Grammys. Uh-huh. Están quitando un chorro de nominaciones que no las pasan en la tele. Las entregan desde antes. Hay unas fiestas previas donde entregan muchos premios. Y unos de los que han quitado, por ejemplo, todo lo relacionado con el rock.
2: Ah, o sea, tu Grammy, pero no te transmiten.
0: No te lo transmiten. Entonces empezaron a cambiar un poquito, metieron música regional mexicana, la pasaron un año, creo, luego la quitaron, uh-huh. Empezaron a poner música latina, porque ya ves que estaban los Grammys latinos.
2: Era lo que iba.
0: Ah, bueno, siguen estando los Grammys latinos, pero pues realmente como quien dice los que importan, pues son los gringos. Uh-huh. O sea, hicieron los Grammys latinos para decir, a ver, son muchos los latinos, vamos a reconocerlos a ellos aparte. Pero, o sea, ellos querían que los tomaran en cuenta junto con los demás gringos, uh-huh. ¿no? Entonces empezaron a meter un poquito a lo de la música latina. Uh-huh. El año pasado, Bad Bunny, no sé si recuerdas que ganó uno de los...
2: Grammy.
0: Uno de los principales premios de los Grammys. Y traían mucho conflicto con eso de que por qué había ganado y demás.
2: Sí, sí. Pues bueno. Que Adele y que no sé qué.
0: Adele y Beyoncé. Uh-huh. Sobre todo, pero creo que Beyoncé, no sé si en ese momento no había participado, algo así. Entonces, para este año sacan 5 nuevas categorías. Entre ellas, creo que es mejor presentación de música pop asiática.
2: O sea, ya,
0: ya les hacen su categoría.
2: Asian Grammys.
0: No, nada más la categoría.
2: Ah, okay.
0: Les dan esa categoría y sacaron otras categorías. Eran 5 nuevas. Uh-huh. Pero entre esas, donde entra BTS, pues es la de presentación de música asiática. Uh-huh. Que entra Corea, Japón, China. Singapur, todos aquellos rumbos. El asunto es de que todas esas categorías chiquitas es bien complicado que las metan en las grandes. No, a uno que salgan al aire y las otras que los contemplen también para las principales categorías. O sea, en las principales categorías de mejor artista del año, mejor canción del año, mejor grabación. O sea, son como 4. Ajá. Que son como las que todo mundo quiere. Es bien difícil que todas las categorías pequeñas, digámoslo así, lo de los latinos, uh-huh. ¿Nunca has visto un de música regional mexicana?
2: No.
0: Como mejor
2: álbum,
0: álbum o
2: mejor
0: no,
2: canción, tiene, o mejor tiene, artista.
0: Ajá, se ganaron esa categoría, pero no en la general, ni siquiera nominados. Entonces, les pone la categoría y ¿qué dijo BTS? Nelly. Pues muchas gracias, pero no, no gracias. Y en el comunicado
2: dijeron
0: que había sido un boicot que tenía BTS contra los Grammys. Pues sí, maybe, puede ser así, porque todos los miembros a la misma hora subieron exactamente el mismo comunicado.
2: Okay.
0: Y también la página oficial de BTS, no de Big Hit de la empresa, BTS. Diciendo de que habían decidido no participar este año con el disco de Arirang. No van a participar este año. Para
2: caídas múltiples para
0: sí,
2: Grammy.
0: O sea, no van a mandar ninguna propuesta.
2: Ni por como solistas.
0: No, o sea, ni por la división que ellos están haciendo y que ellos esperaban que algún día reconocieran la música en general.
2: No nada más la de Estados Unidos.
0: Ajá, y no dividir la música por regiones o por idiomas. Que es lo que están haciendo. Entonces, pues traen eso. Sale.
2: O sea, y el Grammy es como, di que te metí, o sea, di que junté a tu gente, di que, o sea.
0: Ah, pues sale el presidente, el CEO de los Grammys. ¿Quién es? Su comunicado, ay, no me acuerdo. Pero
2: no,
0: saca.
2: ¿Es Motola?
0: No. Okay. Es otro. Saca su comunicado diciendo que lamentan que BTS no quiera participar
2: pero
0: en este año.
2: Vamos.
0: Pero que pues nada más para hacer la aclaración de las categorías, o sea, sí hicieron esas categorías, como dices, para reconocerlos a ellos, o sea, precisamente para reconocer esa cultura que ahorita está y que no sé qué, shalala, shalala, y que aparte, el hecho de que estén en otro tipo de categorías no los exenta
2: de no poder
0: participar en las
2: general.
0: Otras, así como que... Pues sí, güey, pero no los meten. O no ganan. O sea, porque el año pasado sí estaban ellos en una de las categorías principales.
2: Y no ganaron.
0: Ellos sabían que no iban a ganar. O sea, le están diciendo los nominados y hasta hay un video. Bueno, entre las ARMYs es muy famoso. Están diciendo los nominados, voltea Jimin con RM como diciendo: ¿ganamos?
1: Y sí, sí.
0: Y sí, sí. Y el RM nomás le hace la cara de: no, güey.
2: O sea, ve ni con quiénes estamos.
0: O sea, así como que ni te emociones. Y sí, o sea, no me acuerdo quién ganó. Sacan al ganador y todo. Y voltea el harem con Jimin como diciéndole:
2: Te lo dije.
0: O sea, yo me imagino que él sí le habían dicho, ¿verdad? ¿Quién gana? Pero así de que ni te emociones. O sea, no va a pasar. No nos van a dar el premio. Entonces, pues sí, el CEO dijo que pues sí pueden seguir participando en las demás categorías y eso, pero ellos, o sea, dijeron: si nos dan el de K-pop, no nos van a dar el de mejor disco o mejor grabación o mejor. Tienen varias de Arirang que sí creo yo que pudieron haber metido, pero pues no. Entonces ya ya salió Eminem a aplaudirles porque Eminem ha sido uno de los tantos que ha tenido pleito
2: con
0: los Grammys precisamente por eso, porque a él lo excluyeron durante mucho tiempo, con discos bastante buenísimos, con canciones bastante buenísimas, y él les aplaudió eso, diciendo: es que el Grammy no lo es todo, o sea, el hecho de que te ganes un Grammy no te reconoce como un gran artista, y dijo Eminem, cuando ellos solos tienen todo un fandom alrededor del mundo, que lo sigue, y no nada más el fandom, o sea, todas las campañas que han hecho con la ONU, con Global Citizen, con todo ese tipo de campañas, o sea, BTS no necesita los Grammys, y es lo que como la campaña que están haciendo, BTS no necesita los Grammys, pero los Grammys sí necesitan a BTS, mínimo para el rating. Entonces, ahora ahí es donde entramos las ARMYs, se están poniendo de acuerdo qué es lo que se va a ver el día de los Grammys, porque incluso sacaron unas estadísticas de qué programas de los más vistos. Fue más visto el concierto de regreso que tuvieron en Corea, que sacaron en Netflix, que fue en vivo, fue más visto ese que los Grammys del año pasado. Entonces, ahora andamos con que como poniéndonos de acuerdo qué es lo que vamos a ver el día y la hora de los Grammys. No vamos a estar viendo Grammys, vamos a estar viendo otra cosa. Ajá. Sí, decían que sí, un concierto o
2: que,
0: algo
2: que
0: así.
2: Que hay que hacer algo. Ajá.
0: Uh-huh. Entonces, pues sí, los BTS dijeron, gracias, pero no gracias.
2: Te lo agradezco, pero no.
0: No.
2: A mí te llegó un mensaje. Tenemos saludos para... Ahorita les digo, ¿para quién? Porque se llevaron el teléfono. Pasé el teléfono que se ya fuiste por esa chulada, miren.
0: ¿Onta? ¿Es el de Sam's? Si es el de Sam's, es que hay unos termos coleccionables. Bueno, no termos, pues sí, son termos coleccionables de Harry Potter. Si son los de Sam's, tan caros. Sí, dije, sí queda 500, no sé qué. Yo,
2: ay, qué bonitos. ¡Qué bonitos están!
0: Ah, están bien monos.
2: Gracias. Next.
0: Sí. Ah, sí, le pensé.
2: ¿Qué es del Oxxo?
0: ¡Ah, es del Oxxo! ¡Ah, era para un café de esos!
2: Mi amiga sí es bien fan de los cafés.
0: Yo soy cafetera. O sea, todas las noches tengo que tomarme mi cafecito para trabajar. Y en las mañanas necesito mi cafecito para despertar. Sí, yo sí soy cafetera. Sí me gusta.
2: Entonces, chécalos.
0: Lo voy a buscar. ¡No! No, mi Cris, no he visto lo del Oxxo.
2: Dice por acá otro mensaje. Hola, ¿me podrían hacer favor de cambiar la canción especialmente para Lucía Moreira de parte de José Moreno? Fue una canción de Adel de aquí de Cañitas de Felipe Pescador. Gracias, saludos. También dice por acá. Hola, ¿cómo están? Saludos, les estoy escuchando. Bueno, soy Luis Valtierra, aquí escucho en mi trabajo en Fresnillo. Y me puede poner una... No, dice, oigan, pues tienen buen programa. ¿Me pueden poner una canción electrónica fiestera? Que les cuento que mañana es mi cumpleaños número 30 de edad. Ok, saludos, Luis, y felicidades.
0: ¡Saludos!
2: Y claro que sí, ahorita te programamos algo fiesterón.
0: Electrónico fiestero.
2: ¿Sabes qué canción se me vino a la mente? La que bailan Martina y Federica en el antro. Eso se me vino a la mente cuando dijo una.
0: ¿Cuál pusiste hace ratito?
2: Mr. Saxo Beach.
0: ¿Sabes cuál me acordé? La de Destination. ¡Esa! ¡Ponte esa!
2: Ok, bueno, va después de las canciones que tenemos aquí ahorita formadas, ¿sale?
0: El otro día también me acordé de una canción que dije, la tenemos que poner.
2: Ahorita te ponemos pues Destination Calabria. ¿Va? Entonces, quédate pendiente. Vámonos a muchísimos.
0: Ahora sí ya hay muchos
2: comerciales. Así es que, pues bueno, vámonos.
0: Perdón, no me vuelvan a preguntar de los BTS porque yo me suelto.
2: Sí, no importa, está chido. Nos diste una clase de cultura general muy
0: de
2: buena.
0: Los Grammys.
2: La verdad que sí. Son las 8:23, llega BTS y esto se llama Hooligan. Esa merengue.
0: ¡Ah, ya me había salido!
2: No me
0: salió.
2: Watch this.
0: 8:23.

0: 8:26.
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0: 8:28.

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0: 8:32.
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1: 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Las curiosidades de tus artistas favoritos. La cantante Paula Abdul llegó a hacer coreografías para artistas y grupos como George Michael, Dolly Parton, Janet Jackson.

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9: 836.

0: 8:43.
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0: 8:44.

0: Son las 8:48, faltan solamente 12 minutos ya para que sean las 9 de la noche.
1: Ya
0: mero nos andamos yendo.
1: Hay que mimir temprano el día de hoy.
0: Para que escuchen la bomba desde tempranito.
1: Sí. Oye, tenía mucho que no escuchaba la del sábado, la Tornamexa.
0: Sí.
1: Pero tenían
0: un ambiente chido.
1: Un ambiente chido, fíjate. Eran todas las del TikTok de viejito.
0: Okay, okay.
1: Los tres viejitos de TikTok me las sabía, fíjate.
0: Esa salió en el 2020.
1: Fíjate.
0: Cuando en el encierro number one.
1: Fíjate que tengo precisamente desde pandemia hasta a lo mejor como 2 años. Que no tengo dimensión de los años.
0: Uh-huh.
1: O sea, no supe si era 20. No
0: 21.
1: Sé. No te puedo decir cosas específicas de qué pasó en el 20, 21, 22 y 23. No sé. No recuerdo qué estaba haciendo. Uh-huh. Que. No.
0: Ya sé.
1: No sé por qué tengo bloqueado.
0: Esos años.
1: Esos años.
0: Ya sé.
1: No entiendo. ¿Qué sería lo que nos causó el encierro?
0: Yo siento que sí, fue todo eso.
1: Yo opino que nos hace falta otro encierro.
0: No, cállate, no se les ocurra comer murciélago, por favor, ¿eh?
1: Oye, ¿cómo vamos con la diarrea?
0: No, creo que no llegó aquí a México.
1: Yo seguí con la misma. No, ¿pero esa es mía? O sea,
0: a mí sí se me quitó, pero no. Esa fulminante. Pero esa fulminante no me llegó.
1: No fue fulminante.
0: No. Gracias a Dios.
1: Ya no ha habido otro, ¿verdad? Otro caso extraño de enfermedad extraña.
0: No, ya creo que ahorita vamos bien, creo.
1: ¿Sí?
0: Creo.
1: Sí, ya no coman cosas raras. No le den besos a los puercos. No, no coman ¿cómo? Los que vuelan se me fue el
0: murciélago.
1: ¡Murciélago! Perdón, avioné. Avioné un poco. Me distraje un poco.
0: Sí, los murciélagos son los que vuelan y que son vampiros. No es cierto. Los murciélagos de verdad comen frutita y comen así cositas, insectitos y así.
1: Pues comen.
0: No chupan sangre.
1: Sí, pues el murciélago se infectó con algo. Y luego se comieron al murciélago infectado.
0: ¿Te creíste esa?
1: Sí.
0: Ay, amiga. Sí, amiga.
1: Soy muy crédula, amiga. Tú me conoces.
0: Sí, amiga. Ay, amiga. No.
1: Entonces, ¿cómo fue, pues? ¿El murciélago estaba infectado?
0: No, era. No fue murciélago, amiga.
1: Sí, fue vacuna. Sí, fue enfermedad creada. Ah,
0: wiwi.
1: Murciélagos de todo el mundo.
0: Perdón.
1: Discúlpenme.
0: Perdónenme.
1: Pido disculpas.
0: Exacto.
1: A todos los murciélagos de todo el mundo por haber creído que ustedes eran los causantes de todo.
0: No.
1: Concéntrate, pues me desconcentran, hombre. Pues es que.
0: Saludos, Jolis.
1: Desconcentran. Ya, a ver, focus. ¿En qué estábamos?
0: Sí, Jolis.
1: Focus.
0: Entonces les estábamos diciendo que, por favor, ocupamos otro encierro, pero no vamos a tener otro encierro. Nos vamos a portar bien, no vamos a comer murciélago ni cosas raras.
1: Ah, y el otro día me hicieron un comentario que no supe cómo tomar.
0: ¿Por qué?
1: Ya van 2 veces que me dicen que estoy chaparrita. El otro día me dijeron, ¿te encogiste? Me ofendí.
0: A mí
1: y
0: sí,
1: yo siempre
0: te he dicho que eres petit.
1: Estoy del mismo tamaño. Y eres petit. Y yo.
0: A mí, es que mis carrillas no te hacen. O sea, es como si a mí me dijeran, no manches, tienes limoncitos. Y te dijera, a mí, es que me dijeron que tengo limoncitos. Y tú me dirías,
1: Erika, es lo que te he dicho siempre.
0: O sea, no me agüitaría, la neta.
1: A ver, es que tú estás grandota.
0: Y tú eres pequeña, ¿y qué tiene?
1: Bueno, me hicieron ese comentario, ¿verdad? Y el otro día también me dijeron, pues ¿cuánto mides? Y contestó otro, una sana distancia.
0: ¿Cuánto es una sana distancia?
1: 1.5.
0: Ay, sí es cierto. Mira, esto no, se me olvidó que no era la
1: mido,
0: sana distancia.
1: No mido una sana distancia.
0: No, mide 5 centímetros más de la sana 10, distancia.
1: 10 centímetros más de la sana zapatos. Distancia. No.
0: ¿Sin zapatos?
1: 10 sin zapatos.
0: Ah, ok.
1: 1.60 sin zapatos. 1.60 y algo. Dependiendo del tacón. Sí,
0: dependiendo de... ajá.
1: Dependiendo del tacón. Si me pongo de puntitas yo sola, pues dependiendo del aguante, porque como que no aguanto mucho de puntitas. Eso, pero sí, dije, ay, como una sana distancia, no sabía si reírme o ofenderme, la neta. ¿Sabes quién me dijo? El doctor Pandumbla. Dije, usted también mide una sana distancia. Oh. Y sí me dijo, pues sí, yo sí. Pero sí, te digo, no sabía si... si reírme o ofenderme o...
0: Doctor Panto... El chiste conté que un día lo vi y le dije, ¿cuándo va, doctor? ¡Ey! Sí, sí, ya le digo a Sairi. Y nunca te he dicho, ¿eh?
1: Ah, le voy a decir. Que vio a Erika, ¿verdad?
0: Pues eso te estoy hablando que fue ya ratito, ¿verdad? Pero...
1: bueno, pero todo el mundo va a decir, oiga, sigo esperando, me dijo Erika que lo había visto. Sí, sí, le voy a decir. Al fin que lo veo todos los días. Me dijo Erika que... ¿que cuándo iba? Y sigo esperando que... ¿que cuándo va?
0: ¡Exacto!
1: Pero bueno, ¿qué son?
0: ¡Faltan 5! ¡Ya nos vamos!
1: ¡Ya nos vamos! Está bien, ya vamos. ¿A petición del público?
0: Faltan 5 minutos para que sean las 9. Nos vamos a quedar con una canción que tengo por acá pendiente. Así es que, pues bueno.
1: ¿De qué?
0: De algo de Farruko, que se llama Ya Pa' Qué.
1: Ah,
0: pues ahorita la programamos.
1: ¿Algún saludo pendiente o algo?
0: No, nada, ¿no? Más aquí bien, pie, no, nada más es canción. Entonces vámonos con algo de Farruko, Gracie y este va. Ok. Amigui, ya va a empezar la feria de San Luis. Me acordé, no sé por qué. Fue el DJ, yo no sé.
1: De Steve Aoki.
0: Ey. Yo no tengo, va a venir.
1: Yo
0: pero...
1: tengo pendiente al Steve Aoki.
0: ¿Por qué?
1: Porque tengo muchas ganas de ver.
0: ¿Es en serio?
1: Sí, es de mis fans.
0: Sí.
1: ¿Steve Aoki, David Guetta?
0: Ey, David Guetta, sí.
1: Bueno, todos. La neta, también hubiera estado chido haber ido a
0: oye,
1: ver a
0: ¿tú
1: ti
0: tú fuiste
1: esto,
0: quien
1: oye.
0: Me dijo que... ¿quién me dijiste que estaba ya viejito? ¿Guetta?
1: ¿Guetta?
0: ¿O Tiesto?
1: No, Guetta. Bueno, Tiesto también, pero... le disimulo un poquito más. No, el que sí vi así como que súper acabado... fue a David Guetta. Creo que fue un concierto,
0: una presentación,
1: una,
0: ¿no?
1: Presentación, creo que en París, la que tuvo. Y ya la madre. Y ahora que los vi, estaba el Tomorrowland y medio los estuve viendo. Sí, me aventé casi todo el setlist de Steve Aoki. También ya está viejo el Steve Aoki. Ya. Sí, pero me dicen a mí, pero tiene cuadritos, mamá.
0: Lo que le enseñas a tu hija. Ya sé. Mi hermosa, preciosa.
1: Perdón.
0: Te quiero.
1: Pues es que el Jimmy Shin no coopera tampoco.
0: Oye, ayer vi un coreano y te iba a mandar mensaje.
1: ¡Es el Jungkook! Ajá. No, no es. Acuérdate, Jungkook, alto, mamado,
0: alto, ajá,
1: tatuado de
0: ajá,
1: un brazo.
0: Y ojos grandes.
1: Entonces a lo mejor sí era.
0: Por eso te lo iba a mandar, pero luego? Ya se me perdió, ya no supe dónde quedó.
1: Ah. Ubícalo. Sí. Alto.
0: Ay, me pegué.
1: Guapo, mamado. Tatuado, un brazo, uno.
0: No,
1: ojón.
0: Ojón. Sí.
1: Dientes como de conejito.
0: Ok, dientes de conejo. Muy bien. Voy a fijar en todo eso.
1: Por favor.
0: Excelente, chicos, ya nos vamos. Gracias por habernos acompañado. Hoy es el último día de julio.
1: Ay,
0: mañana
1: ¿qué?
0: Comenzamos agosto. El mes de Mimi.
1: El mes de tu cita, Mimi.
0: Y se aguantan.
1: Sí. Ya estamos listas para la... bueno, no. Pero ya está lista su cita, Mimi.
0: Muy bien.
1: Ella ya está lista.
0: Excelente. Pues ya nos vamos, gracias.
1: Mi mamá también.
0: Tu mami también, sí, es cierto.
1: Mi mami también. Tu cita el 6, mi mamá el 11.
0: Chichelto, saludos. Oigan, y quiero mandar un saludo muy, muy grande a la señora Clara, señora bonita. Las mejores vibras y todo para usted, todo lo bonito del universo para usted.
1: Todo va a estar bien.
0: Sí. Va a estar mejor que nunca.
1: Tiene
0: ver Visión de Rayos UV.
1: Visión de Rayos.
0: Bien bonito. Así, primero Dios, sale, le mando un abrazote, señora. Y pues bueno, muchas faltan gracias. Ya 2 minutos para que sean las 9. Nos despedimos con esto. Bendiciones y a mí despídete como Dios
1: manda. Ay, perdón, sí es cierto. No, ya me iba.
0: O sea, tú ya te ibas y yo, es que mi amiga no dice esos besos, abrazos de apapachos y yo así.
1: Perdón.
0: Y sí, sí.
1: Perdón,
0: sí.
1: Perdón. Disculpa, yo ya me iba.
0: No, sí, por eso dije, pues a ver a qué
1: hora. Ya ni audífonos traigo.
0: Esos abrazos de apapachos.
1: Perdón, discúlpenme. Cuídense mucho. El próximo viernes nos escuchamos. El próximo viernes va a ser programa especial para tu cita.
0: Sí, y se aguantan.
1: Y se aguantan. Uh-huh. Y la queso.
0: Y la queso.
1: ¿Ok? Sí. Gracias por escucharnos el día de hoy. Yo soy Zairi. Les mando muchos besitos, abrazos y apapachos. Y hasta la próxima.
0: Bye, hasta mañana. Bye.
1: ¿Día de mañana?
0: Sí, mañana sí. Ay, a mí el 10 y 14 no vengo.
1: ¿El 10 y 14?
0: El 10 y 4 no vengo. Pero los otros días sí vengo.
1: Ok.
0: ¿Vale? Bueno, ahora sí. Bye.

0: 9:03.
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1: 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El cantante de la banda Radiohead, Tom York, ha recibido miles de cartas por parte de prisioneros condenados a la pena capital por sentirse identificados con su canción

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1: 929.
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1: 9.52.
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1: 10:13.
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1: 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Las curiosidades de tus artistas favoritos. El cantante de la banda australiana Savage Garden, Darren Hayes, antes de ser vocalista era profesor de kinder, y al ver un anuncio en el periódico donde se buscaba vocalista no dudó y respondió al llamado, y así nació Savage Garden.

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0: 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La versión original de la melodía Venus, que reinterpretó el grupo británico Bananarama en 1986, es original de la banda holandesa Shocking Blue y data de 1969. 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
1: Vamos, listo. Salud, muchachos, por esa mujer.

0: 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Las curiosidades de tus artistas favoritos. Según Jerry Halliwell, integrante de las Spice Girls, el video Wannabe fue grabado en una sola toma.
1: Once con dos.

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1: 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Efraín Fines Nevares, mejor conocido como Tito el Bambino, comenzó su carrera desde muy pequeño. A los 12 años de edad grabó su primer canción en un disco con varios artistas.

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1: 12.7.

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1: En promedio soñamos 1400 veces al año.
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1: Antes de los videojuegos, Nintendo hacía juegos de naipes.
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1: la India renunció al Mundial de 1950 por no poder jugar descalzos?
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2: Un hombre fabrica 10 millones de espermatozoides diario.
3: 431.

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3: 531.

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5: ¿Cómo están? Soy Claudia Mejía. Un nuevo episodio de Ya Oíste. En esta ocasión vamos a hablar de demencias y viene a mi cabeza cuando mi mamá de repente se le olvida algo de ¿a qué vine? Ya me va a dar el ice. Pero realmente pues es algo que decimos, ¿no? Comúnmente, y no sabemos si en realidad sea un factor para que nos dé algún tipo de demencia, ¿no? Y nada más lo decimos al aire, pero pues puede ser que sea más complejo que eso, ¿no? Entonces hoy tenemos a la doctora Cecilia Acosta, ella es neuróloga.
6: Hola Claudia, muy bien, muchas gracias por la invitación. Fíjate que es algo muy cotidiano, ¿no? Todos cuando tenemos esta tendencia a olvidar algo, siempre estamos pensando en una enfermedad como el Alzheimer. Uh-huh. Y resulta que nosotros que nos dedicamos a esto, que somos neurólogos y cotidianamente evaluamos pacientes, pues es un tema muy común, pero poco valorado por las personas, porque pensamos que es algo natural y normal, uh-huh, olvidar cosas en algún momento determinado.
5: Cuando vamos al refri decimos, ay, ¿ya que vine?
6: Sí, fíjate que también hay un tip. Hay un tip. Cuando yo voy al refri y voy a una cosa y no recuerdo, y me regreso y después me acuerdo, ahí diríamos que es algo natural, es okay, algo normal. Cuando no me vuelvo a acordar, ahí tenemos un foco rojo
5: red
6: prendido.
5: Flag de aguas, ¿no?
6: Hay que evaluar esta parte. Y tal vez la principal sospecha no solo el olvido como tal, sino el impacto que tiene en nuestra vida diaria. ¿Cuántas veces me sucede? ¿Cuántas veces dejé de hacer una cosa porque lo olvidé? Y no es la primera vez, me está sucediendo cotidianamente, recurrentemente.
5: También es algo degenerativo, ¿no? Es como cuando decimos, ya estoy grande, ya se me están olvidando las cosas.
6: Ah, fíjate que tocas un tema muy importante, la edad. Un tiempo, no hace mucho tiempo, todavía se utilizaban términos como la demencia senil. Y entonces se le atribuía al proceso de envejecimiento exclusivamente la pérdida de memoria. Y ahora sabemos que esos términos ya son obsoletos, no se utilizan. Y que puede haber personas que no tan seniles que puedan presentar síntomas relacionados con un deterioro cognitivo. De hecho, el término de demencia sigue siendo un término fuerte. Ha cambiado su nomenclatura en la actualidad. Hablamos de deterioro cognitivo. Y el deterioro cognitivo se puede presentar a cualquier edad. No necesariamente tendríamos que ser seniles, pero no todas las demencias son enfermedad de Alzheimer. Existen algunos tipos particulares y las podríamos dividir en aquellas enfermedades que irremediablemente progresan y que tienen un carácter degenerativo. Y habrá algunos deterioros cognitivos que son secundarios, por ejemplo, un trastorno tiroideo. ¿Qué? Obviamente lo más impactante son aquellas enfermedades en donde irremediablemente el paciente va perdiendo no solo su capacidad de memoria, su capacidad de lenguaje, la capacidad de reconocer personas, la capacidad de autocuidado. Y entonces ese tipo de enfermedades son realmente devastadoras porque van progresando y afectando no solo al que padece el problema, sino al entorno.
5: ¿Cómo llegamos a eso? O sea, ¿en algún momento todos podemos tener cierto tipo de deterioro?
6: Sí.
5: Ya en la adultez, en la vejez.
6: Sí.
5: ¿O cómo llegan las personas? ¿O es genético? ¿Cómo es?
6: Ok. Todos, por tener un cerebro, tenemos susceptibilidad. Tenemos un riesgo al nacer de poder tener cualquier enfermedad del sistema nervioso central, porque tenemos el órgano principal que es el cerebro. Pero si yo tengo un familiar directo con algún padecimiento, como este tipo de enfermedades degenerativas que van progresando con el tiempo, pues mi riesgo se incrementa. Pero si yo, aparte de tener este riesgo genético por tener un familiar directo enfermo, pero aparte yo soy diabético, hipertenso, tengo problemas con mi peso, tengo problemas auditivos y no escucho bien, o tengo malos hábitos, no hago dieta, no hago ejercicio. De hecho, en la actualidad sabemos, y eso ya está más que estudiado, el 56% de los pacientes que tienen alguna demencia degenerativa, tipo Alzheimer, por ejemplo, el 56% puede ser prevenible.
5: ¿Cómo es vivir con demencia?
6: Imagina que una persona no sepa dónde vive, quién es, en dónde está, que olvide quién es su esposo, sus hijos, y que aparte no pueda tener una posibilidad de sobrevivir y que dependa de terceros para eso. No son capaces de bañarse porque olvidan cómo bañarse, olvidan cómo ponerse la ropa, se llaman apraxias, olvidan todo este acto motor de ponerte una camiseta, un pantalón, cómo ir al baño. Y todas estas cuestiones van a generar una dependencia de terceros, y que el que cuida pues va a tener que hacer todas esas actividades para poder mejorar la calidad de vida de los pacientes. La invitación es que nos volteemos a ver y identifiquemos, ¿no? Y a veces mucha gente se asusta, porque he tenido pacientes que dicen: doctora, se me olvidan las cosas. Y a veces puede suceder que estén deprimidos, que no duerman bien, que tengan ansiedad, y la ansiedad provoca problemas de concentración. Entonces los tranquilizamos, los evaluamos y concluimos. Pero en algunos casos, pues obviamente no son conscientes de lo que sucede, y en la mayoría nosotros podríamos decir: me está fallando esto, voy a hacerme evaluar, porque aparte pues tengo malos hábitos, y a veces el que nos corrijan esos malos hábitos cuesta mucho trabajo, y a veces haciendo eso es suficiente pues para poder, digamos que retomar nuestra vida normal sin que estemos en peligro de desarrollar algún tipo de demencia.
5: Como profesional de la salud, ¿qué les dirías a las familias que están enfrentando esto?
6: Fíjate que sí es un tema muy difícil. Primero es la cuestión de la aceptación. Generalmente el familiar

0: solución, va a haber un mayor impacto en la dependencia de terceros para sobrevivir. Y por lo tanto, que el paciente tiene que irse programando y dosificando y que tiene que generar una red de apoyo. A veces es la misma familia la red de apoyo. Hacer fuerte al cuidador, darle la información para que cuando suceda alguna complicación puedan resolver inmediatamente.
1: Aunque, por ejemplo, la familia lo sepa, siempre hay contextos complicados, ¿no?
0: Sí.
1: Entonces no es como que así ya lo sé, voy a ayudar, voy a ver, nos vamos a organizar. No siempre pasa.
0: Fíjate que yo lo que hago es reunir a la mayoría de las personas que pudieran estar en contacto directo para decirles, ustedes estamos en un barco y vamos a remar siempre para el mismo lado. Porque no sé si te ha pasado, Claudia, que hay personas que tienen diferentes formas de pensar.
1: Sí.
0: Y entonces dicen, no, es que yo creo que mejor no le des medicamento porque eso creo que no. Y yo me da miedo que le des esto porque fulanita le dio tal. Entonces hay una serie de opiniones que lo único que pasa es que todo el mundo se confunda. Y por eso nosotros tenemos que estar ahí como llevando la batuta. Esto se hace, cuiden esto, trabajen en eso. Doctor, es que tengo miedo porque este medicamento leí tal cosa, no tengas temor, vamos a trabajarlo, vamos a hacerlo. Y si todos remamos por el mismo rumbo, entonces no va a haber esta familia fragmentada, fracturada, porque todos tienen opiniones diferentes. Y el único que pierde es el paciente. En la actualidad, los servicios de salud en el ISSSTE se han abierto para que el paciente, independientemente del lugar donde vive, si él tiene una necesidad por un trastorno de memoria, pueda acudir en el servicio de neurología donde esté disponible, independientemente de la zona. Esto del programa de salud mental es maravilloso.
1: El correo es saludmental@iste.gob.mx. Doctora Cecilia, muchísimas gracias. Fue muy tranquilizadora, yo creo que para varias personas que nos están escuchando.
0: Sí, Claudia, yo te agradezco mucho que toques estos temas porque son de tanta relevancia y tanta importancia que yo aprecio mucho. Sí.
1: Muchísimas gracias, doctora.
0: Gracias a ti, Claudia. Saludos a tu audiencia.
1: Gracias. Ella es la doctora Cecilia Acosta. Yo soy Claudia Mejía. Nos vemos en un siguiente episodio. Bye.
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5: 6:13.

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5: 6:30.

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5: 716.

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4: 732.
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5: 744.

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5: 8:16.

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4: 844.

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Bienvenidos al buque con todo. Les habla el almirante Nacho Parga, que junto con la tripulación les damos la bienvenida a nuestro navío e invitarlos a esta travesía por los 100.5 puertos que visitaremos, donde atracaremos para que conozcan el océano de información y música que les tenemos preparado, tratando siempre de hacer su viaje placentero. A nombre de la naviera Exa FM, pónganse cómodos, que estamos a punto de zarpar.

Hola, ¿qué tal? ¿Cómo están? Bienvenidos, muy buenos días tengan todos ustedes. Yo soy Nacho Parga, me da mucho gusto saludarles a través de la frecuencia del 100.5 de XFM. En este sabadito, sábado primero de agosto del 2026, estamos ya comenzando el octavo mes de este año. Se está yendo el año, pero como agua, neta. Qué bárbaros. Bueno, pues para mí es un placer. Es un placer recibirlos en este espacio con todo. Y que, bueno, pues los invito para que me acompañen hasta las 11. Que vamos a tener muy buena música, vamos a tener información, vamos a tener varias cositas que platicarles en este sabadito. Así que, pues los invito para que no se despeguen, ¿sale? También quiero hacerles extensiva la invitación para que se comuniquen con nosotros a través de las redes sociales. Estamos en Facebook como Exa Zacatecas. También estamos como... estamos en WhatsApp. En WhatsApp en el 493-138-105. Ahí. 493-138-105. Es el número del WhatsApp para que se comuniquen con nosotros. Nos manden audios, videos. Ah, no, ¿verdad? No, sus audios, y que nos manden mensajitos de texto o algo y poder interactuar con todos ustedes. Vámonos con Evanescence, Bring to My Life. Es lo que escuchamos ahora, con todo aquí en Exa 100.5.

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1: Ay, ay, ay. Son las 9:23, 9:23 aquí en Exa 100.5. Bandita, y déjenme les digo que tengo saludos, ya llegaron los primeros WhatsApps. Gracias. Y muchas gracias a ustedes. Tengo saludos para Melita, Monse y María y el Nachito, que están trabajando con sueños, y sí, tenemos muchos sueños, y la neta, ay, irás, hasta se me quieren salir los gallos, ¿eh? Que ayer estuvo buena la pachanga ya anoche, hijo, pues. Pero muy chido que la pasamos. Bueno, yo no andaba con Melita y Monse y María, ¿verdad? Pero yo creo que ellas también la estaban pasando bien, pues tienen mucho sueño, ¿verdad? Se durmieron tarde, seguramente. Igual que yo biznando, así que. Ahí está, que ándele. Levántese temprano a chambear y. ¡Ay, ay, ay! Pero bueno, pues ¿qué le vamos a hacer, ¿verdad? Vida solo hay una. Bueno, ya, vámonos con música. Viene Rihanna. Se llama Hate That I Love You.

0: Nacho Paria al mando del navío con todo.
1: Hola, mi estimado, buenos días, ¿cómo estás? Escuchándote desde la ciudad de San Luis Potosí, escuchando la estación de Exa.5, Fresnillo. No sé si me puedas complacer con una canción para un amigo, cualquiera, la que sea. La de. ¿Cuál estará bien? Bueno, una pop latina. Ah, la de. La de Me dediqué a perderte de Alejandro Fernández, dedicada para mi amigo y compañero de trabajo, Eduardo Ontiveros, de parte de su compañero Humberto Esteban, para escuchar el día porque estamos solos en la oficina de la Agencia La Corona. Saludos para todos por allá.

Escucharemos un corte y seguimos con todo en Nuestra Travesía. Nosotros ponemos la música.

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13: Ahí va la gusana ciega. Cuando son las 9:37, no puedo verte, se llama esta rolita. Esta me la pidieron también por WhatsApp, pero ahí va.

0: Ay, bandita. Pues ahí escuchamos a La Gusana Ciega que, con una canción que se llama No Puedo Verte. Hay una canción que me pidieron de por WhatsApp. No supe quién, porque no aparece el nombre. Ah, sí, Henry. Henry Débora, saludos. Pero ahí está la canción que me pidieron. Es de La Gusana Ciega y se llama No Puedo Verte. ¿Sale? Entonces, pues vamos con más peticiones. Andan bien, bien activos hoy, ¿eh? Qué bien, qué bien. Así todos los sábados. O sea, explíquense. No, no se crean. Sí, pero ahorita voy con otra complacencia que me pidieron. Con otra canción más bien. ¿Sale? Mientras tanto, escuchemos esto.
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0: Ay, bueno, pues escuchamos a Two Man Sound y una canción que se llama Capital Tropical. Oigan, déjenme les platico que, bueno, pues se llevó a cabo uno de los estrenos más esperados del cine en esta semana, el miércoles, para ser exacto. Se estrenó la nueva película de Spider-Man, Spider-Man Brand New Day, que, bueno, está superando a los Avengers Endgame y bate récord de preestrenos. Fíjense que esta película de Spider-Man, que es la más nueva, se prevé que recaude entre 260 y 280 millones de dólares en su primer fin de semana. Ya no hablemos del tiempo que va a estar en cartelera, no. El primer fin de semana, que es este fin de semana, es este que se está llevando a cabo hoy y mañana. Vamos a ver cómo avanzan las cifras para en el transcurso de la semana, ¿no? De este fin de semana, a ver cuánto recauda en el primer fin de semana y cuánto recauda, pues, a lo largo de la semana, ¿no? De esta semana que viene. Pero fíjense que en los preestrenos rompió un récord histórico al recaudar 72 millones de dólares en preestreno. Y solamente en la taquilla norteamericana. O sea, no en todo el mundo, no. O sea, nada más es en Estados Unidos. Imagínense lo que va a recaudar a nivel mundial el estreno de Spider-Man. Fíjense, Spider-Man, la del 2021, la No Way Home, obtuvo 50 millones de dólares en preestrenos. Esta lleva 72. Y en su fin de semana alcanzó más de 260 millones de dólares, la de No Way Home, del 2021, y alcanzó 587 millones de dólares a nivel mundial, con un récord final de 1.921 millones de dólares en todo el mundo, lo que fue Spider-Man No Way Home. Ahora vamos a ver, les digo, cómo evoluciona este nuevo estreno de Spider-Man. Spider-Man Brand New Day se llama esta nueva película, que por cierto todavía no veo, y que por cierto solamente tiene una escena post créditos para aguas, porque Marvel pone escenas post créditos, pero a veces son dos, a veces son tres, y como en este caso de Spider-Man solamente es una y viene hasta el final. Así, ahora sí que al mero final de los créditos. Ahora sí viene post créditos. Porque otras veces ponen una a la mitad, digamos, de los créditos. Ponen otra ya cuando se van a acabar y ponen otra al mero final, ¿no? O cuando son dos, ponen una pues casi a la mitad y la otra casi al final de los créditos. Pero no, acá es hasta mero el último. Entonces no se tienen que mover del asiento hasta que pasen los créditos. O si necesitan ir al baño, porque dura 2 horas y media. Si necesitan ir al baño, vayan en cuanto se acabe la película, que empiecen los créditos, vayan al baño y córranle y regrésense. Para que alcancen a ver la escena post créditos que viene hasta el final. ¿Sale? Pero esa es mi recomendación para los que todavía no van al cine a verla. Pero según el Peter Parker o Pedro Pablo Rodríguez, está con madre. Entonces, pues ahí está el consejo. Ya vamos a la pausa comercial. Son las 10:06, 10:06, aquí en Exa 100.5. Estamos con todo con el Nacho Parga.
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2: El país con la esperanza de vida más alta es Suiza.

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1: Bueno, mi gente, son las 10 con 23 minutos. 10:23 aquí en Exa 100.5. Nosotros continuamos con todo aquí en Exa. Y bueno, es para mí un gusto y un placer, de verdad, porque cada día aprende uno cosas. Pero es para mí un honor poder recibir al ilustre potentado de Anicet Scheirer. No, Scheirer, México. Luis Jaime Pinzón Campos. Y también a Juan Ignacio García Salas, presidente de Cascanes Shrine Club Zacatecas. Juan Ignacio, señor Pinzón, bienvenidos, muy buenos días. Y yo quisiera que me platicaran un poquito de qué es Anicet, qué es, de dónde viene, cómo se forma, qué. Algo, un poquito de historia, pues para que la gente vaya conociendo, ¿verdad?
2: Sí, antes que nada agradecer la invitación a este espacio informativo y sobre todo al auditorio que nos está escuchando, los cuales agradecemos el tiempo que nos están dedicando. Anicet Reiner es parte de una asociación filantrópica que está considerada la asociación filantrópica número uno en el mundo, que es Reiner Internacional. Reiner Internacional se crea en 1872 en Nueva York. Posteriormente, en 1920, se inaugura el primer hospital Reiner en el estado de Luisiana, en Estados Unidos. A México llegan el 10 de marzo de 1945 y en el antiguo Hospital Infantil de la Ciudad de México se le otorga un ala a Reiner a propuesta del Templo Anicet de la Ciudad de México, con una ocupación de 10 camas. En este caso, Reiner Internacional es una asociación pionera para atenciones de afectaciones neuromusculares esqueléticas, atención integral a quemaduras y reconstrucción del labio leporino para pacientes de 0 meses hasta antes de los 18 años, y dicha atención es totalmente gratuita. Una vez que llegan en 1945 a la Ciudad de México, y con motivo de la gran demanda que se tiene para este tipo de atención médica, hubo necesidad que compraran una casa en el sur de la ciudad para incrementar su capacidad para pacientes convalecientes. Posteriormente, en 1961, se construye el primer hospital en Ciudad de México, precisamente en la calle de Árbol de Fuego, en el sur de la Ciudad de México, y era un local que tenía un espacio para 60 camas, dos consultorios, un área de fisioterapia, tenían también órtesis y servicios afines. Hoy en día el hospital del Reiner de la Ciudad de México se encuentra ubicado en Avenida del Imal número 257 en la alcaldía de Coyoacán, y el espacio que tiene disponible es para atender hasta 80 camas disponibles, 4 quirófanos, tienen un taller de prótesis, las cuales se fabrican en dicho taller y, repito, son completamente gratuitas. Tienen el mejor laboratorio de marcha equipado de nuestro país, así como áreas de terapia tanto física y ocupacional. Tan solo en el 2025, el Hospital Reiner de la Ciudad de México atendió más de 35,000 pacientes activos. ¿Qué quiero decir con pacientes activos? Son pacientitos que, debido al tratamiento que están recibiendo en dicho hospital, tienen que ir periódicamente a sus citas. Sí, claro. Y precisamente Anicet Reiner se encarga del traslado de estos pacientes, ya sea boletos de avión, boletos de autobús. Llegando a la Ciudad de México, se les cubre sus traslados de Uber, y en caso que requieran apoyo para alojamiento y alimentación, también se les da ese tipo de servicios. Además del hospital ubicado en la Ciudad de México, en nuestro país tenemos 5 clínicas localizadas en las ciudades de Tijuana, Guadalajara, Culiacán, Monterrey y Chihuahua. Y en estas clínicas también se atienden de manera totalmente gratuita a este tipo de pacientes. Tan solo en el 2025, estas 5 clínicas realizaron un total de 1,991 cirugías y 26,165 consultas. ¿Qué padecimientos atienden en este nosocomio y en estas clínicas? Son los siguientes: displasia de desarrollo de cadera, deformidades de pie y mano, ya sea por traumatismo o congénitas, escoliosis, osteogénesis imperfecta, prótesis y órtesis pediátrica, secuelas de quemaduras y discrepancia de extremidades, tanto inferiores como superiores. Por parte de aquí de esta entidad federativa tan hermosa que es Zacatecas, hoy en día tenemos 345 pacientes activos, de los cuales 267 se trasladan periódicamente al Hospital de Ciudad de México, 45 a la Clínica de Monterrey, 32 a la Clínica de Guadalajara y un pacientito más a la Clínica de Culiacán. También se han hecho el traslado en ambulancia aérea por quemaduras de 7 pacientitos de aquí de este estado de Zacatecas, 5 al Hospital Raines de Galveston, 1 al Hospital Raines de Ojo y uno más al Hospital Raines de Sacramento. El último traslado que se hizo de una niñita de aquí de Zacatecas fue el pasado de 18 de febrero. Cada ambulancia aérea le cuesta a Rainer Internacional aproximadamente $13,000 y eso lo cubre completamente Rainer Internacional. Y el motivo de estar aquí con ustedes comentándole de este tipo de apoyos para asistencia médica es también para promocionar un concierto con causa que tendrá verificativo el día de hoy, 1 de agosto, a partir de las 20 horas en el multiforo de la ciudad de Zacatecas, el cual va a ser amenizado por los Tucanes de Tijuana, que ustedes saben tiene una calidad artística de primera. Y lo que se reúna, lo que se capte, lo que se recolecte de este concierto con causa será íntegra y totalmente donado al Hospital de Rainer para poder llevar a cabo este tipo de atención médica tanto a pacientes de nuestro país así como de los de las hermanas República de Honduras, ahora ya también Belice y algunos otros de Centroamérica, además del hospital y de las 5 clínicas antes mencionadas. Tenemos 16 centros de telemedicina esparcidos por diferentes localidades de nuestra República Mexicana, uh-huh, incluyendo también Guatemala, Honduras, Panamá y República Dominicana. Y precisamente la función de estos lugares de telemedicina es hacer la primera revisión a un posible paciente para que médicos autorizados por Rainer Internacional evalúen a los posibles pacientes y en caso de que sean candidatos, apoyarlos en su traslado ya sea al hospital de la Ciudad de México, las clínicas antes mencionadas, o incluso a hospitales en Estados Unidos.
1: Ah, ok. Y bueno, yo también quisiera que nos informaran dónde los podemos localizar o cómo les podemos localizar. ¿Tienen redes sociales o hay algunos números de teléfono en donde podamos, digamos, o las personas que tengan algún niñito con algún padecimiento como estos que estábamos hablando, pues sí, de que se puedan contactar con ustedes y que se le pueda brindar la atención a esos niños?
2: Sí, sabemos que debe haber pacientes en los municipios más recónditos de esta hermosa entidad de Zacatecas que tienen la necesidad de este tipo de atención médica y por desconocimiento no se acercan a Rainer Internacional. Me voy a permitir dar un número telefónico que es les contestan directamente en el hospital de la Ciudad de México y es el número 800-465-2726. Lo repito, por favor, número 800-465-2726 y a través de este número telefónico pueden concertar su primera cita para evaluar a un posible paciente y de ser satisfactorio esa evaluación pueda ser atendido en el Hospital Rainer de la Ciudad de México. También tenemos varias páginas en redes sociales, como es Anese Rainer, y también hay una página que es Rainer Children, que es directamente con áreas administrativas de las diferentes localidades de los hospitales de Rainer Internacional. Aquí en Zacatecas pueden tener acceso a la página de Facebook de Cascanes Rain Club, que es precisamente el club que maneja y nos apoya en el traslado de nuestros pacientes en esta entidad de Zacatecas.
1: Muy bien, mi estimado Luis Jaime, de verdad que yo quiero agradecer infinitamente toda la información que nos brindan, porque de verdad que sí, como bien lo mencionaba, hay niños que pueden estar necesitando este tipo de ayuda, que los papás a lo mejor no tienen para solventar esos tratamientos que normalmente son caros, que ojalá y no hubiera ni uno, ¿verdad? Pero digo, desgraciadamente pues lo hay, pero son tratamientos muy caros, o a veces las prótesis son muy caras para algún padecimiento muscular, y de verdad que pues esto sirve de mucho para toda la población, ¿no? Sobre todo para los niños, para todos los niños, y pues qué bueno que se organizan este tipo de eventos como el del día de hoy en el Multiforo Zacatecas con los Tucanes de Tijuana. Vayan al Multiforo, apoyen este tipo de causas. Este tipo de causas son las que valen la pena. Son las que valen la pena apoyar, porque pues son nuestros niños finalmente los que van a recibir estos beneficios, ¿no?
2: Para la compra de boletos lo pueden hacer directamente en la taquilla que se encuentra ya en este momento funcionando en el Multiforo de la ciudad de Zacatecas, o también pueden hacer su compra a través de medios electrónicos en la página de Ticketón, y ahí pueden elegir el mejor lugar que ustedes deseen y el que esté al alcance de sus bolsillos. Los costos de los boletos van de 800 pesos hasta 3,000 pesos en el área VIP. Se los pedimos encarecidamente, apóyennos con esta noble causa, y muchos niños, tanto de México como de Centroamérica, les agradecerán eternamente que les cambien su calidad de vida.
1: Exactamente. De verdad que pues me da mucho gusto. Me da mucho gusto recibirlos. De verdad, es un placer para mí el poder tenerlos aquí en esta mañanita de sábado. Y yo les deseo pues todo el éxito del mundo en este evento del día de hoy, allá en el Multiforo con los Tucanes de Tijuana. De verdad que es un gran grupo. Que tiene mucha, o se coloca dentro del gusto de la gente, jala mucha gente, digamos, y qué bueno que se organizan este tipo de cosas y con este tipo de beneficios, de verdad que sí. Sí, me quedo, Juan Ignacio.
3: ¿Qué tal? Buenos días.
1: ¿Algo que quieras agregar?
3: Sí, muchas gracias por el espacio. Y bueno, nosotros como organización nacional estamos presentes en varios estados de la República, pero también en Honduras y Belice. La pregunta puede ser, si hay en otras ciudades, en otros estados, ¿por qué Zacatecas es la sede de este evento? Pues resulta que Zacatecas, por cuarto año consecutivo, somos el club número uno que envía más niños a la Ciudad de México, Guadalajara y Monterrey, bueno, por cuestiones cercanas.
1: Ajá.
3: Con más, cerca de aquí a 550 envíos desde 2021 a la fecha. Entonces también es la importancia, pues, de que como Zacatecas estamos levantando la mano en muchos aspectos.
1: Sí,
3: y es aquí
1: no. Donde
3: precisamente pedimos el apoyo, que vayan al evento, sí, que consuman, para que precisamente todo eso recabado vaya al hospital. Sabemos que un tratamiento médico es caro.
1: Sí,
3: aquí, como
1: mucho,
3: decía usted hace un momento, ¿no? Las prótesis. El niño, si ocupa una prótesis, pero tiene, por ejemplo, 2 años, va creciendo y se le va cambiando la prótesis, no se queda con una. Entonces todo esto es sin costo, aquí no hay truco, aquí no hay letras chiquitas, aquí no hay condicionantes. Esto lo hacemos por amor a la humanidad y precisamente en bien del prójimo.
1: Muy bien. No, hombre, pues yo quiero agradecerles infinitamente su presencia. Y bueno, ojalá no sea el último evento que se haga para recaudar fondos y que pueda seguir esta labor altruista que ustedes hacen. De verdad que me da mucho gusto recibirlos y agradecerles, de verdad, agradecerles su presencia. Gracias al ilustre potentado de Anecet, Luis Jaime Pinzón Campos. Muchas gracias, señor Luis Jaime. A Juan Ignacio García Salas, presidente de Cascanes Trine Club Zacatecas. Muchas gracias. Gracias a usted. Mi querido Juan Ignacio. Y bueno, pues los invitamos. Hoy, recuerden, Multiforo, ahí con los Tucanes de Tijuana. Los boletos ya están a la venta en las taquillas del Multiforo. O en línea en Tiquetón, en la página tiquetón.com. Allí pueden encontrar sus boletos en línea o bien en las taquillas del Multiforo. Muchas gracias. Gracias por su presencia en esta mañanita. Nosotros vamos a una pausa comercial y regresamos porque todavía tenemos muy buena música para todos ustedes.
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0: 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Al inicio de la carrera del grupo sueco ABBA, se hacía llamar Björn, Benny, Agneta y Annie Frith. Después hicieron su acrónimo conformado por las iniciales.

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0: Ay, mi gente, mi gente, mi gente, ya casi nos vamos, pues ya, bueno, no casi, ya nos vamos. Escuchamos a Leonel García y a las Hash con Te Voy a Perder. También escuchamos a Danny Ocean con Partidazo, a los Umbrellos con No Tengo Dinero, una canción bastante buena, por cierto. Y bueno, también déjenme les digo que no vamos a estar para el próximo sábado, pero Dios mediante nos escuchamos para dentro de 2 semanas, dentro de 15 días, así es que disfruten mucho su fin de semana, pásenla bonito, que tengan mucha salud, mucho bienestar, y nos escuchamos en la próxima. Gracias, bye, adiós.
1: 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Las curiosidades de tus artistas favoritos. Una de las primeras sesiones acústicas grabadas fue la realizada por Elvis Presley para la Navidad de 1968, titulado Comeback Special, donde tocó frente a una pequeña audiencia, y este segmento es considerado el primer unplugged de la historia.

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11-21.

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0: 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Las curiosidades de tus artistas favoritos. La ropa usada en el video Baby One More Time de la cantante Britney Spears fue comprada en una tienda

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Las curiosidades de tus artistas favoritos. El actor canadiense Ryan Gosling rechazó pertenecer a una importante boy band. AG McKean lo invitó a pertenecer a una agrupación. Ryan no aceptó la oferta. Tiempo después se vio interesado, pero no recibió respuesta. El grupo era Backstreet Boys.

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0: Hightower, Darrell, la verdadera vuelta, ¿viste, baby?
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1: 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Las curiosidades de tus artistas favoritos. El nombre de la agrupación venezolana Amigos Invisibles proviene de un programa de televisión donde el presentador siempre dedicaba las emisiones a sus amigos invisibles.

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11: 12:48.

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Las curiosidades de tus artistas favoritos. La famosa cerveza llamada Dove de la serie animada Los Simpsons lleva este nombre en honor al bajista de Guns N' Roses, Dove

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1: 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Las curiosidades de tus artistas favoritos. El guitarrista Slash, antes de unirse a la banda de Guns N' Roses, participó en un casting para ser guitarrista del grupo de rock Poison, pero se negó cuando le informaron que debía utilizar maquillaje en las presentaciones. 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
9: 1:48.
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1: Para cantar rosa pastel con Belanova esta noche y con mi chica Dulce María.

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Las curiosidades de tus artistas favoritos. La melodía Mdop de la banda de los hermanos Hanson fue lanzada en 1997 y fue un éxito inmediato, logrando en 27 países el primer lugar, vendiendo más de 700.000 copias y fue nominada a los Grammy. Y en 2012 el grupo decidió sacar una cerveza con el nombre de

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12: Esta siguiente melodía es solamente para la gente que están aburridos.

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1: 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Curiosidades de tus artistas favoritos. El día de la boda entre Jennifer López y Marc Anthony, ninguno de los invitados sabía que acudía a una boda. Iban a una fiesta.

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0: 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Las curiosidades de tus artistas favoritos. Katy Perry ha escrito canciones para artistas como Selena Gomez, Miley Cyrus, Kelly Clarkson, entre otros. Hablamos el mismo idioma que tú.
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6: Esta es la edición número 30 del Exámetro.
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6: Bienvenidos a la edición número 30 del Exámetro, el conteo oficial de la cadena más importante de habla hispana. Yo soy Juan Carlos Nájera y a lo largo de esta hora te presentaré las 10 canciones más pedidas en Exa FM. ¡Comenzamos!
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6: Xavi y La Adictiva colaboran en Déjese Querer. Tras el estreno de la canción, el cantante méxico-estadounidense compartió en redes sociales un adelanto del video oficial, aumentando la expectativa por el nuevo lanzamiento. Es momento de escuchar a Xavi en el lugar número 10 del Exámetro.

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1: The Cure de Olivia Rodrigo es el tema que la cantante ha descrito como el clímax de su tercer álbum, You Seem Pretty Sad for a Girl So In Love, asegurando que se ha convertido en una de las canciones favoritas de toda su carrera. Es momento de escuchar a Olivia Rodrigo en el lugar número 9 del Exámetro.
0: Lugar número 9.

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1: ¿Fuiste tú? El más reciente sencillo de Mar Solís marca el inicio de una nueva etapa musical. La cantante ya prepara su EP del que formará parte este tema, además de alistar distintas presentaciones donde compartirá su nuevo proyecto. Es momento de escuchar a Mar Solís en el lugar número 8 del Exámetro.
0: Lugar número 8.

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1: 3:16.
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0: Ponte cómodo que estamos de regreso en El Exámetro. Recuerda hacer tus peticiones a través de las redes sociales de Exa FM.
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0: David Bisbal lanza Te Quiero, Te Quiero. El cantante reinterpreta el clásico de Nino Bravo como parte de su álbum Eternos, material con que él rinde homenaje a los artistas que marcaron su trayectoria musical. Es momento de escuchar a David Bisbal en el lugar número 7 del Exámetro.
5: Lugar número 7.

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1: Si me hubieras llamado ayer, ¿y qué le pongo? Son los primeros adelantos del próximo álbum de estudio de Hash. El dúo lanzará el material de forma gradual, con nuevos sencillos, aunque por el momento mantienen en reserva el nombre y la fecha de estreno del disco. Es momento de escuchar a Hash en el lugar número 6 del Exámetro.

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1: Olivia Rodrigo lanza una colección especial para su festival Daisy Chains Fields. La cantante colaboró con 10 pequeñas tiendas de artículos hechos a mano para crear piezas exclusivas como joyería, recuerdos coleccionables y estuches, que estarán disponibles antes y durante el evento programado para el 29 de agosto en California. Es momento de escuchar a Olivia Rodrigo en el lugar número 5 del Exámetro.
0: Lugar número 5.

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5: 3:28.
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4: Estamos de regreso en El Exámetro. Recuerda seguirme en redes sociales como @jcenajeraoficial.
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4: Gloria Trevi se suma al cartel de la Feria de Lagos de Moreno. La cantante será la encargada de inaugurar la edición 2026 con un concierto el 24 de julio, como parte de un programa que también contará con artistas como Gabito Ballesteros, Los Auténticos Decadentes y Los Tigres del Norte. Es momento de escuchar a Gloria Trevi en el lugar número 4 del Exámetro.
0: Lugar número 4.

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1: Después de vestir a sus seguidores con pijamas, Morat presenta un nuevo código de vestimenta para su próxima gira, bajo el nombre de El Traje Que Te Traje. La banda invita al público a asistir con traje completo o prendas como corbata, camisa, chaleco o pantalón, en sintonía con el concepto de Ya Es Mañana World Tour. Es momento de escuchar a Morat en el lugar número 3 del exámetro.
0: Lugar número 3.

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0: En un instante regresamos con Juan Carlos Nájera en El Exámetro.
4: 3:35.
0: Ya estamos de regreso en el conteo número uno de la música pop. 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
3: Estamos de regreso en El Exámetro. Recuerda hacer tus peticiones a través de las redes sociales de Exa FM.
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3: Shakira cierra su paso por Estados Unidos con Las Mujeres Ya No Lloran World Tour. Ahora la cantante se prepara para iniciar el 18 de septiembre su residencia europea en Madrid, donde ofrecerá 12 conciertos con los que pondrá el broche final a esta gira mundial. Es momento de escuchar a Shakira y Bruma Boy en el lugar número 2 del Exámetro.
0: Lugar número 2.

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1: Esta semana Xavi baja al 10º sitio con Dosis. Olivia Rodrigo ingresa al número 9 con The Cure. Hash retrocede al 6º escalón con Si me hubieras llamado ayer. Nuevamente Olivia Rodrigo sube al 5º lugar, ahora con Stupid Song. Morat y Silvestre Dangond llegan al 3er peldaño con Lo poco que yo quiero. Y Shakira y Bruma Boy se quedan en el 2º lugar del Exámetro.
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1: Ariana Grande podría regresar a México después de 9 años. Los rumores surgieron luego de que apareciera un apartado especial para su gira Eternal Sunshine Tour en una plataforma de venta de boletos. Sin embargo, hasta el momento la cantante no ha confirmado fechas en nuestro país. Es momento de escuchar a Ariana Grande en el primerísimo lugar del Exámetro.
0: Lugar número 1.

0: 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Yo soy Juan Carlos Nájera, nos escuchamos en la próxima edición y recuerda en todas partes, ponte Exa. Adiós.
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0: 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Las curiosidades de tus artistas favoritos. El cantante Lou Vega, conocido por el éxito Mambo número 5, es alemán y tiene ascendencia italiana y ugandesa.
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0: 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El nombre del músico saxofonista de la banda Maldita Vecindad, sax, es Eulalio Cervantes. 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
9: 419.

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1: 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En 2006, la cantante Mariah Carey aseguró sus piernas por $1,000,000. 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

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La cantante de la banda colombiana Messier Periné, Catalina García, nunca soñó y mucho menos pensó formar una banda, ya que

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9: Hola, hola, ¿cómo estamos? Muy buenas tardes. ¿Qué tal? ¿Cómo te va? ¿Cómo? ¿Qué? ¿Cómo anda tu día? ¿Tu sabadito? Señores, iniciando mes, estrenando el mes número 8 de este 2026. Hoy es primero de agosto de 2026. A toda la gente bonita que hoy está de manteles largos, que está celebrando algo especial, muchísimas felicidades. Y quienes este mes van a cumplir años, a cumplir algo especial, una celebración especial, no voy a decir qué, pero o que van a celebrar algo bonito en este mes.

Línea Naranja es el 493-932-4868. Mi WhatsApp es el 493-138-105. Y en redes sociales te recuerdo que somos Exa Zacatecas. Y pues bueno, en lo que empiezas a dar señales de vida, en lo que empiezas a decir, ya llegó Eriquita, ya voy a mandar mensajito, ¿qué te parece si nos vamos con algo que ya está súper listo para sonar? ¿Con qué? Con algo que está súper listo para sonar a cargo de Eduard Maya y Vika Gigolina, y esto que se llama Stereo Love.

0: 524.
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1: 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Curiosidades de tus artistas favoritos. La cantante Paula Abdul llegó a hacer coreografías para artistas y grupos como George Michael, Dolly Parton, J

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7: 528.

ya son las 7 con... Ándale, es que vi 17, perdón. Ya son las 5 con 31, 5 de la tarde con 31 minutos. Hemos escuchado a Eduard Maya y eso que se llamó Stereo Love. También estuvo Gavito Ballesteros con Bailame y Nati Natasha con Pamalayo. Agradeciendo que ya comienzas a dar señales de vida. Muchísimas gracias, de verdad, a quienes ya por acá comenzaron a enviar sus mensajitos en el WhatsApp 493-138-105. Todavía como que la línea naranja está entre que sí, que no quiero sonar, pero yo sé que al rato va a estar sonando, yo sé que sí. Así es que te invito para que también marques el 493-932-4868, ¿sale? Mientras tanto, vamos a seguir nosotros con más música. Por acá dime qué quieres oír, con muchísimo gusto lo estaremos, pues ahora sí que programando. Mientras tú estás comiendo, mientras tú estás conduciendo, mientras estás por ahí, no sé, haciendo algo que dices, esto saldría más rápido con música, ¿sale? Entonces, pues bueno, agradezco totalmente de verdad a quienes ya por acá decidieron, se animaron a decir, esto me saldría más rápido con música, esto que estoy haciendo sin tantas ganas, como que me anima más con tal canción. Entonces, con el gusto del mundo, yo te acompaño en esa misión que parece imposible, pero que cuando menos acuerdes ya habrás terminado. No estoy hablando de subir una montaña, estoy hablándote de lavar los trastes, tender la cama, hacer chachalabores. Aunque ahorita, ¿quién estaría tendiendo la cama, verdad? Siendo las 5:33, podría ser, ¿no? ¿Qué más? Lavando la ropa. ¿Qué más podrías estar haciendo que no te guste mucho? Pero que, pues, tienes que... A ver, cuéntamelo, platica. Comiendo no creo. Como que es algo que todos nos encanta. Perdón. A todos nos encanta estar a la mesa. Si no tenemos con quién compartir nuestros alimentos el día de hoy, pues, bueno, yo te acompaño. Toda tu familia del fin de semana extra te estamos acompañando mientras comes y disfrutas tu canción favorita. O disfrutas la canción favorita de alguien que ya la pidió, ¿verdad? Entonces, pues bueno, aquí estamos contigo para acompañarte en lo que quiera que estés haciendo. En lo que quiera, si se dice así, en lo que sea que estés haciendo, mejor dicho, ¿verdad? En lo que sea que estés haciendo, aquí estamos contigo. Y espero también de verdad poder programar tu canción, la tuya, no la de a quien más le gusta, esta que viene, por ejemplo, de Cat Eyes. O sea, no, quiero poner tu canción. Así es que manda ya tu mensajito al WhatsApp 493-138-105 y por supuesto también a través de la línea naranja, 493-932-4868. Son las 5:34, vámonos a música y esto se llama Animal.

0: 5543.
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0: 546.

0: Y estamos a 10 minutos, literal, a 10 minutos de que sean las 6 de la tarde. Son las 5:50, señores. Muy buenas tardes, bienvenidos a todos aquellos que acaban de sintonizar la frecuencia exacta 100.5. Hemos escuchado algo de María José que lleva por nombre, Respirar. También escuchamos a Bruno Mars con Risk It All y a Karol G con esto que fue Matadora. Canciones que por aquí teníamos pendientes para programar. Gracias a toda la gente bonita que sigue por acá comunicándose a través de ya la línea naranja. Ya sonó eso. Eso sí me gusta. Cuando suena, aunque esté recio totote el volumen, no le hace. Gracias. También por acá tengo saludos para Luis Gerardo, que nos dice: saludos, Erika. En resumen de la Casa de los Famosos México, te cuento que ayer tuvieron los habitantes fiesta temática. Gracias, gracias, Luis Gerardo. Él siempre nos da las mejores notas del espectáculo. Gracias. Y dice que quiere felicitar a Luis Fernando Zavala con motivo de su cumpleaños. También nos pidió la canción que acabamos de escuchar de La Josa. Gracias, Luis Gerardo, saludotes y espero hayas disfrutado de tu canción. Y nosotros vamos a seguir con más música. Te invito pues para que sigamos en contacto, para que me digas qué plan para este primero de agosto de 2026. Te iba a decir primero de enero. Oye, un día, primeramente Dios, un día sí vamos a decir que es primero. Ah, no es cierto, porque ese día no trabajo. I'm sorry. Bueno, vámonos pues con más música. Por acá nos pidieron algo de Kinky y yo así ¿de verdad Kinky? ¡Sí! ¡Kinky está aquí! Y esto se llama Si No Te Vuelvo a Ver. 8 minutos ya para que sea las 6 de la tarde. Yo soy Erika Aguirre y te acompaño el día de hoy hasta las 8 de la noche en esto que es...
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0: 5:59.
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2: 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Las curiosidades de tus artistas favoritos. El cantante de la banda Radiohead, Thom Yorke, ha recibido miles de cartas por parte de prisioneros condenados a la pena capital por sentirse identificados con su canción

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